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0: Este tema ha sonado fuertemente en muchas emisoras locales e internacionales, y aquí en Bahía también le damos mucha cabida, porque aquí no inventamos con los temas buenos. Y este tema me encanta muchísimo, yo sé que a ti también te encanta muchísimo, por eso te lo voy a tocar con mucho cariño. Tú sabes que a ti que te estoy hablando, ¿verdad? Ay, sí.
1: Ay, Dios mío, oye.

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es un secreto que la bachata es uno de los ritmos musicales más cachondos, calientes, picarones y juguetones que hay. Y Romeo Santos es uno de los máximos exponentes de este género. Sin mencionar que también es uno de los galanes

dándole un pequeño rozón. Esta chica se emociona cuando Romeo le dice, ¿quieres llamar a tu novio? Ella responde que no y toma la iniciativa de besarlo. Pero Romeo no le hace el feo a nadie, porque menciona al público. Ahora necesito también a una gordita, y los fanáticos se enloquecen. Romeo hizo una declaración muy interesante al periódico Excelsior. Dejo que ellas me guíen. Si las veo muy tímidas, intento hacerlas sentir más cómodas. Ellas pueden tocarme si lo desean, pero lo que yo no haría es tocarlas a ellas en partes íntimas. Es un show, pero las respeto. Hay una diferencia entre lo sensual y lo vulgar.

0: todas ahí adelante. Si querés venir a participar de Propuesta Indecente, que es un tema, yo dije, bueno, sí, me hicieron firmar un contrato, todo así, ¿eh?
1: Hasta ahí le pasó lo mismo que como a la actriz chilena Isidora Orejola. Fue seleccionada por los de seguridad. Firmó un contrato para subirla a la tarima. Y además, aquí viene lo interesante.
0: Ah, te tiene que besar, te tiene que tocar. Bueno, pero es gay, tal, sí, vamos, le dije yo.
2: ¿Cómo? Pará, pará, lo matamos a Romeo Santos. ¿Es gay?
0: Sí.
2: Gay, Romeo.
0: ¿Es gay?
2: ¿Cuándo lo dijo?
1: Sofía afirmó que Romeo Santos es gay. Eso sí, pidió disculpas a todas las fans por su revelación.
0: Ay, chicos, todo, bueno, perdón a las fans, que no quiero que se les caiga un ídolo, pero...
2: No.
1: ¿Será que todas las chicas que Romeo sube al escenario firman un contrato? Claro, subir al escenario...

0: tú decides. Yo soy Tavo Betancourt.
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1: Oye, con sinceros saludos para la chica del carro negro que está por ahí patrullando. 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
2: Hoy el tema de Gillo Sarante, sonando fuertemente en Bahía 108 Radio, la estación cibernética. 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
1: Por ejemplo, Salomé Ureña, venciendo los prejuicios contra la mujer en la sociedad de entonces. Esta gran poetisa y educadora fundó el Instituto de Señoritas, primer centro de educación para mujeres en República Dominicana. Las dificultades económicas eran tantas que muchas veces Salomé no cobraba por su trabajo, pero la fe en su idea y su amor a la educación permitieron que Salomé Ureña lograra graduar a las primeras maestras, que luego contribuyeron a engrandecer la educación y dignificar la mujer dominicana. Como Salomé, podemos romper barreras y construir una sociedad más justa para todos. Como Salomé, podemos dar el ejemplo.
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1: Desde Boston para el mundo, Johnny Guerrero de este lado, saludando a toda la gente de Bahía.

0: 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Luego de la pausa, volvemos con más.
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0: Wow, me gusta ese tema. Pero como tú sabrás, tenemos compromisos comerciales. No te vayas, luego de la pausa, volvemos con más.
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1: Es la primer señal inalámbrica en la historia de la humanidad. Hoy, en cómo funciona la radio. Todo empezó en el año de 1887, cuando el científico alemán Heinrich Hertz descubrió las ondas de radio. Demostró experimentalmente que se hacía pasar una corriente eléctrica entre dos pequeñas esferas colocadas en lo que nombraría el emisor, generaban un campo eléctrico que emitía ondas. Estas ondas podían viajar a través del aire y provocar chispas entre las dos esferas metálicas colocadas en lo que él nombraría el receptor. En este momento Hertz descubrió las ondas de radio y fue solamente algunos años después, en 1884, que el científico serbio Nikola Tesla haría la primera demostración pública de las ondas de radio. Utilizó una bobina de inducción, la cual funcionaría como emisor y receptor al mismo tiempo. Tesla era un genio total, y aunque muchas veces sus experimentos eran maravillosos en muchas maneras, constantemente Tesla no conseguía llevar sus experimentos e invenciones al campo de la funcionalidad real. En 1895, el inventor italiano Guglielmo Marconi construía su primer sistema de radio, en el cual solamente estaba utilizando 17 patentes de Tesla, y fue únicamente 6 años después, en 1901, que logró hacer una transmisión a través del Atlántico. Esto invariablemente lo convirtió en el inventor oficial de la radio. La radio experimentó muchas mejoras a lo largo del siglo XX, y gracias a su sencillez de concepto, que no utilizaba ningún tipo de cable, fue muy valorada como medio de comunicación naval e intercontinental, ya que se podían hacer emisiones a distancias enormes. Esta versatilidad y facilidad de uso llevó a la radio a ser utilizada como medio de entretenimiento desde 1920 y ha permanecido así hasta nuestros días, más de un siglo después de su invención. Si pensamos esto en una edad tecnológica, la radio es muy longeva. Y aunque hoy se utilizan mucho mejores tecnologías, la radio de nuestros días sigue exactamente el mismo principio que la de inicios del siglo XX. Este es el principio básico. Todo inicia con el micrófono que captura el sonido en el aire. El micrófono convierte el sonido en electricidad y la hace viajar hacia la consola moduladora. Esta le da potencia y modulación y lo envía hacia la antena emisora. Es aquí donde la electricidad es convertida en una onda electromagnética y es transmitida a través del aire, y dependiendo de su potencia y la modulación, es capaz de cubrir áreas en radios de cientos de kilómetros hasta cubrir toda la faz de la Tierra. Y puede ser captada por cualquier aparato que cuente con una antena capaz de recibir la frecuencia en que esa onda fue transmitida. Esta antena vibra y convierte nuevamente el sonido en electricidad. La electricidad finalmente es convertida por los altavoces, bocinas, auriculares en sonido nuevamente. La radio no es la invención de una sola persona. La radio es el producto de varias mentes, trabajando sobre una misma idea, evolucionándola y perfeccionándola cada vez un poco más. Y gracias a todos estos genios, es que podemos disfrutar de ella hasta el día de hoy.
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0: es un medio de comunicación de gran importancia, ya que permite que se logre una comunicación efectiva de información. Sin embargo, siendo este medio tan usado, se destaca la falta de conocimiento que tenemos las personas sobre cómo surgió todo. Por tal motivo, queremos compartir con ustedes la verdadera historia de cómo nació la radio. Además, recalcar los momentos de su lanzamiento en nuestro país hasta la actualidad. Luego de esta breve introducción, comencemos con la historia de la radio. La historia de la radio. La radio es un medio de comunicación que se caracteriza por su profundo impacto social y por su variedad de lenguaje. Es el medio de lo invisible, ya que el oyente no cuenta con el apoyo visual para comprender el mensaje, por lo que hay que buscar la imagen sonora, la creación de los recuerdos en la mente del que escucha. La radio es uno de los medios de comunicación masiva más importantes del mundo, razón por la cual el 13 de febrero se celebra el Día Mundial de la Radio. Pero muchos se preguntarán, ¿cómo empezó todo? Viajemos un poco en el tiempo. Hacia el año de 1873, el físico escocés Maxwell obtiene las ecuaciones generales de la propagación de las ondas electromagnéticas. Al poco tiempo después, un alemán conocido como Hertz consigue demostrar la existencia de las ondas electromagnéticas gracias a las ecuaciones de Maxwell. Posteriormente, un físico francés llamado Branly inventa un aparato que recibe las señales de la telegrafía sin usar hilos. Gracias a este aparato, en 1893, el inventor e ingeniero austrohúngaro Nikola Tesla logró transmitir energía electromagnética sin cables, construyendo así el primer radiotransmisor. 3 años después, el ingeniero ruso Alexander Popov inventa la primera antena radioeléctrica y también construye el primer receptor de ondas electromagnéticas. El 12 de diciembre de 1901 se transmite la letra S en código Morse desde Inglaterra hasta un dispositivo aéreo suspendido en un papalote en Terranova, Canadá, exactamente a 2170 millas a través del Atlántico. Todo gracias al italiano llamado Guillermo Marconi, el primero en transmitir por ondas de radio sin el uso de cables de ningún tipo. A partir de aquí, la radio empieza a formarse como un medio de comunicación. De hecho, después del hundimiento del Titanic, comenzó la discusión en cada país en torno a la necesidad de reglamentar las emisoras radiofónicas. Todo ello con el fin de lograr un sistema de comunicación más eficiente. Además, fue también una herramienta de comunicación muy importante durante la Primera Guerra Mundial. Pero es en 1920 donde se hacen las primeras transmisiones radiodifundidas para entretenimiento y empieza a funcionar la primera estación de radio que emitía una programación regular y continuada en la ciudad norteamericana de Pittsburgh, llamada la KDKA. En conclusión, en los años 20 nace la radio como la conocemos hoy, pero tuvimos que esperar unos pocos años más para que llegara a nuestro país. La radio en Colombia.
1: Yo creo que la primera emisora comercial en Colombia se fundó en Bogotá.
2: La verdad no tengo conocimiento, pero no creo que fue aquí en Barranquilla, o sea, pienso que no fue acá en Barranquilla.
3: Bueno, según mi bajo conocimiento, supongo que es en la capital, ya que es como la que tiene mayor crecimiento y sí, muchas de las estaciones de radio principales están allá.
4: Yo creo que fue en la ciudad de Barranquilla, porque tengo entendido que Barranquilla es pionera de la televisión y de la radio.
5: No sé por qué pienso en Medellín. Siento que Medellín.
6: No tengo idea.
7: No tengo idea, pero me imagino que en Bogotá, ¿no?
8: En Barranquilla.
9: Creo que en Bogotá.
10: No sé.
11: No sé, ¿qué fue en Barranquilla? Sí, la voz de Barranquilla.
0: Desde la década de 1920, como lo mencionaba antes, la radio comenzó un rápido proceso de expansión alrededor del mundo. Los equipos necesarios para su producción eran un producto costoso y de difícil transporte, aunque varios radioaficionados habían conseguido realizar emisiones, tanto en Estados Unidos como en Europa, con equipos rudimentarios. Para Para la década de 1930, Argentina y México ya contaban con grupos de radioaficionados que emitían series de noticias y canciones. En estos países, la radio consiguió el apoyo de los gobiernos, interesados en incentivar la instalación de estaciones de radio para lograr una comunicación directa con los habitantes. En Colombia, fue el presidente Miguel Abadía Méndez quien inauguró el 5 de septiembre de 1929 la primera radiodifusora, llamada HJN, administrado y operado por el Estado a través del Ministerio de Educación. Durante los 10 primeros meses de funcionamiento de la HJN, se transmitieron 105 conferencias educativas y culturales, 75 de ellas de temas agrícolas, ya que gran parte de los usuarios de estos programas provenían de las bibliotecas aldeanas, impulsadas por la Biblioteca Nacional. En el mismo año de inauguración de la HJN, más preciso el 8 de diciembre de 1929, nace la primera emisora privada de Colombia, llamada La Voz de Barranquilla, iniciada por Elías Pelet Buitrago en esa misma ciudad. En la primera emisión se habló de deportes, política y música. La primera canción programada fue Tócame el Trigémino, del panameño Ricardo Fabregat. La primera emisora de carácter comercial nace en 1931 con la sigla HKF, Colombian Radio and Electric Corporation, a la cual le siguieron otras 5 emisoras comerciales, quienes se les implantó la reglamentación que habría de controlarlas. En 1945 aparecen las primeras emisoras culturales HJCK y también las cadenas radiales RCN, Caracol y Todelar, las cuales hasta el día de hoy siguen luchando entre ellas por conseguir la mayor audiencia posible, además de seguir siendo las más importantes. De la misma manera, a comienzos de los años 50 aparece Radio Sutatensa, un proyecto de la Acción Cultural Popular liderado por el sacerdote católico Monseñor José Joaquín Salcedo Ramos. El proyecto de radiodifusión de la emisora Radio Sutatensa tuvo como objetivo la educación no formal de los campesinos, con una filosofía de lo que en su momento se entendía como desarrollo integral para su propio bienestar. A finales de los años 50, RCN era también propietaria de La Voz de Barranquilla. Radio Actual. En la actualidad, con el auge de los nuevos medios, la radio sigue trabajando para mejorar su calidad. Las emisoras y cadenas transmiten música, charlas radiofónicas, programas culturales, noticias y deportes.
9: Entonces es la magia de la radio, tu voz. Cuando no te ven, la gente tiene la oportunidad de poner a volar la imaginación y de acuerdo a lo que tú digas, tú enamoras a la gente.
10: La imagen que yo voy a, digamos, a producir va a ser muy diferente a la imagen que va a producir este, y va a ser muy diferente a la imagen que va a producir este. Pero el relato sigue siendo igual. El relato es el mismo, pero de pronto la imagen puede ser diferente.
11: Es más eficaz y más rápido que la radio pueda generar opinión, pueda generar contenidos, antes que un medio como la televisión, como la prensa. La radio es más inmediatez y más flexibilidad.
9: Ahora están las redes sociales, esto ha cambiado, ya no son... Del LP pasamos al CD, del CD pasamos al computador. En fin, esto ha ido cambiando, ha ido evolucionando para bien.
11: La radio hoy en día se especializa por edades. Hoy en día las emisoras han tomado grupos objetivos de audiencia.
9: El DJ de ahora hace mucho más cosas al tiempo que el de antes, ¿ok? Pero la tecnología le da la oportunidad de estar al aire, y si es una DJ se puede estar maquillando. Si es un DJ puede estar hablando con la novia, chateando, en fin, pero la tecnología te da la oportunidad de hacer esas cosas. Antes no, antes tenía uno que cuadrar el disco, devolverlo, el acetato.
10: La radio actual no tiene como esa gran producción de antes, como esa gran presencia que se hacía, por ejemplo, se hacía a través de los teatros, se hacía la radio a través de teatros. Se hacía radio, digamos, en las plazas, se hacía radio en los barrios, se hacía radio, ¿sí? Desde ahí se producía la radio. No, ya no. Eso ha cambiado, pero por la misma dinámica también social.
11: Las plataformas digitales, la tecnología, el internet, es la que está permitiendo que la radio esté evolucionando e innovando.
12: y va a permitir que haya más interacción y más conexión con los consumidores, con los oyentes.
13: Radio es un medio de comunicación donde podemos informarnos, es abierto para todo público y sobre diferentes noticias. Creo que cada radio tiene como algún énfasis de pronto, no sé.
14: Ya, un medio de comunicación que, bueno, informa a la gente y trata de llegar a ella porque también persuade mucho.
15: Cuando me hablan de radio, emisoras, música, noticias.
16: La radio puede difundir una noticia por muchos lugares.
17: Pues es un medio de comunicación en el que la gente se informa de muchos temas, ya sea deportes, comercio, artes diversas, la música y todo eso.
0: La radio sigue siendo uno de los medios masivos más importantes, pero sobre todo el más ágil e inmediato para conocer lo que está sucediendo. 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
27: Oye, esta es una de las tantas bachatas que suenan aquí a través de Bahía 108 Radio. Esta es respetada, a mi gusto. El Rey Supremo Luis Vargas. Vamos a disfrutarla en familia, por aquí por tu estación, Bahía 108 Radio.

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2: Antes de orar, perdona. Antes de hablar, escucha. Antes de escribir, piensa. Antes de gastar, gana. Antes de criticar, espera. Antes de rendirte, prueba. Tus palabras, tus sueños y tus pensamientos tienen el poder de crear condiciones en tu vida. De lo que hables, lo obtendrás. Si sigues diciendo que no soportas tu trabajo, puedes perderlo. Si sigues diciendo que no soportas tu cuerpo puede enfermarse. Si sigues diciendo que no aguantas tu carro puede ser robado o descomponerse. Si sigues diciendo que estás quebrado, siempre estarás quebrado. Si sigues diciendo que no puedes confiar en hombres o mujeres, siempre encontrarás a alguien en tu vida que te lastimará o te traicionará. Si sigues diciendo que no encuentras trabajo, siempre seguirás desempleado. Si sigues diciendo que no puedes encontrar a alguien a quien amar o cree en ti, tus pensamientos atraerán más experiencias, confirmando tus creencias. Haz tus pensamientos y tus conversaciones más positivas y guárdalas con fe, esperanza, amor y acción. No tengas miedo de creer que puedes tener lo que tú quieres y mereces. Observa tus pensamientos. Se convertirán en palabras. Observa tus palabras. Se convertirán en acciones. Observa tus acciones. Se convertirán en hábitos. Observa tus hábitos. Se convertirán en carácter. Observa tu carácter. Se convertirá en tu destino. Así, para prevenir cualquier obstáculo, consigue tu propio camino. Disfruta cada minuto de tu vida. Si no te gusta lo que recibes, revisa muy bien lo que estás dando. Cuando el amor es feliz, lleva al alma a la dulzura y a la bondad. No estés ocupado todo el día. Comparte este mensaje de inspiración.
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1: Por ejemplo, Salomé Ureña, venciendo los prejuicios contra la mujer en la sociedad de entonces. Esta gran poetisa y educadora fundó el Instituto de Señoritas, primer centro de educación para mujeres en República Dominicana. Las dificultades económicas eran tantas que muchas veces Salomé no cobraba por su trabajo. Pero la fe en su idea y su amor a la educación permitieron que Salomé Ureña lograra graduar a las primeras maestras, que luego contribuyeron a engrandecer la educación y dignificar la mujer dominicana. Como Salomé, podemos romper barreras y construir una sociedad más justa para todos. 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
5: Cuando hablamos de una radio antigua, a todo el mundo se le viene a la mente este tipo de receptor. Estos modelos son los más conocidos, los que vulgarmente se denominan radios antiguas. Pero nada más lejos de la realidad. Los receptores que observan son las últimas radios de lámparas, fabricadas a finales de los años 50. En 1910 se inventa la radio de galena, un sencillo receptor que utilizaba minerales como la galena para detectar las ondas electromagnéticas. Para su funcionamiento, el receptor también necesitaba una bobina con un cursor que sintoniza las frecuencias de las estaciones de radio y un cable de antena con dos partes, uno totalmente aislado y aéreo y otro conectado a la Tierra. Una década después de su invención, en 1920, se produjo la primera retransmisión de radio desde Pittsburgh, Estados Unidos. A partir de entonces, se dio a conocer al mundo la invención de este medio de comunicación y se comenzaron a fabricar los receptores. Los primeros estaban alimentados por baterías, debido a que la franja horaria de corriente eléctrica que llegaba a las ciudades apenas era de unas horas. Además, la corriente estaba llena de picos de tensión que estropeaban las lámparas de los aparatos de radio. De este modo, se aprovechaban las horas de luz para escuchar la radio y al mismo tiempo para recargar las baterías del receptor. La mayoría de los receptores de radio de entre los años 1921 y 1924 son muy valiosos, especialmente los que son de marcas reconocidas y se encuentran en perfecto estado de conservación. Estos receptores son los llamados radios de lámpara y sustituyeron a la radio de galena. Solían tener las lámparas expuestas en el exterior. Cuando estas tienen un piquito en la parte superior o son de color azul, están altamente cotizadas. Como dato significativo, durante los primeros 4 años de la década de los 20, en España no había aparatos de radio, porque no existían emisoras que transmitieran. La primera emisión de radio en nuestro país la hizo Radio Barcelona, emisora EAJ1, el 14 de noviembre de 1924. En sus inicios, los receptores de radio se escuchaban con auriculares, pero pronto se adaptaron a altavoces que tuvieron mucha relevancia como objeto paralelo a la radio. Los primeros, debido a su forma, se llamaron de cuerno, de trompa o de cuello de cisne. Estaban hechos de diferentes materiales, metal pintado o madera. Otros modelos se prestaban a ser objetos decorativos y se fabricaron en celuloide, cerámica y madera. A partir de 1930 se fabricaron otro tipo de aparatos de radio que se caracterizaban porque se podían enchufar a la red. El nombre que recibían era radios de catedral o de capilla, que fueron muy populares durante los primeros años de esta década. A partir de entonces el abanico de receptores se amplió y aparecieron aparatos con distintas formas y diseños, entre los que encontramos piezas de estilo Art Deco, Liberty o los famosos Catalin, receptores extremadamente bellos. Otros aparatos fueron creados en homenaje a personajes como Mickey Mouse, Charlie. A partir de entonces, el abanico de radio, que se caracterizaban porque se podían enchufar a la red. El nombre que recibían era radios de catedral o de capilla, que fueron muy populares de diferentes materiales, metal pintado o madera. Otros modelos se prestaban a ser objetos decorativos, de gran belleza, y se fabricaron en celuloide, cerámica y madera. A partir de 1930 se fabricaron otro tipo de aparatos de radio que se caracterizaban porque se podían enchufar a la red. El nombre que recibían era radios de catedral o de capilla, que fueron muy populares durante los primeros años de esta década. A partir de entonces, el abanico de receptores se amplió y aparecieron aparatos con distintas formas y diseños, entre los que encontramos piezas de estilo Art Deco, Liberty o los famosos Catalin, receptores extremadamente bellos. Otros aparatos fueron creados en homenaje a personajes como Mickey Mouse, Charlie McCarthy, Hop Along Cassidy, entre otros. Queremos llamar su atención sobre la vitrina donde se exponen los receptores del régimen nacional socialista de Hitler, de la Alemania de los años 30. Estos aparatos son considerados como radios históricas. Entre ellos se pueden apreciar las radios que el gobierno de Hitler, a través del consorcio de radiodifusión alemán, denominó la radio del pueblo, así como uno de los receptores que estaban en las fábricas de armas. También podrán ver el ejemplar original del primer triodo, denominado Audion, creado en 1916, y la lámpara de Loewe 3NF en su caja original, considerada el primer circuito integrado de la historia. Cuando terminen la visita tendrán en su mente receptores de las más diversas formas y diseños, radios de altísima colección que seguramente no se habían imaginado. Todas ellas se encuentran en perfecto estado, funcionan en su totalidad y conservan el circuito y demás elementos originales, tal y como estaban el día que fueron fabricadas.
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tocada, sonando a través de Bahía 108 Radio, poniéndote la mejor música. 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Usted puede hacer lo que usted quiera con ella, que ya yo hice ya. Perdona, SAE, es la música de Bahía 108 Radio. La

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1: Y ha leído que hay el 15% de las mujeres están que bebiendo pastillas pa la loquera y la demencia.
2: Que no me importa.
1: Dice ahí, sí. Quiere decir que el otro 85% andan sueltas sin medicarse. ¡Cuidado! Las otras andan, señor.
3: Mentiroso.

0: de mujer.
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propósito de cuento, Fran, tú sabes que una vez se juntaron un español, un cubano, un chino y un dominicano, y están en un restaurante tomando. Cuando están borrachos los cuatro, dice el español: yo brindo por los jardines de Galicia, dice el cubano. Oye, chico, yo brindo por la camisa de guardia de Fidel, dice el chino. Yo brindo por la muralla china, y dice el dominicano, que era un chisibaero. Yo brindo por los chivos de Asua, que se...

vida hecha, su vida programada. Tiene su mundo. Él es Marc Anthony, el consentido de la radio, siempre sonando a través de Bahía 108 Radio, tu estación. Yo soy Rubén Oviedo, La Roca.

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13: Oye, la mejor música de Bahía 108 Radio. Esta salsa me gusta muchísimo y espero que a ti también.

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0: Oye, quiero aprovechar a través de Bahía 108 Radio, la emisora cibernética que te toca lo que te gusta y por donde te gusta. Aprovechando para darle saludos a mi panita Carlita, una chica de Honduras.
1: Ay, Dios mío.
0: La verdad que me gusta mucho escuchar su voz. Me gusta mucho cuando yo publico algo a través de Facebook. Ella siempre está activa con todos los programas de la radio aquí locales. Es una chica que siempre está constantemente ahí pegadita. Pero lo que me gusta mucho de ella es son sus ojos. Así como medio brillante, ¿verdad? Como que...
2: Cállate porque me está desconcentrando.
0: Está como llorosa ella.
1: Es una amiga. Cuidado.
0: Oye lo que te voy a tocar para que los ojos se te pongan más brillantes. Escucha esto. Oye, para que quede en la historia 2019 y 2020 son los años de éxito.

0: aquí ponen salsa, merengue, bachata, reggaetón, de todo ponen mucho.
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1: Todo comenzó un 12 de agosto en el año 1877. Thomas Alva Edison estaba anunciando la invención de su primer fonógrafo. El mundo estaba presenciando el nacimiento del audio. Hasta entonces todo era sonido natural. Pero fue gracias a este asombroso invento que se conocieron las primeras señales de audio grabadas de manera artificial, de manera mecánica. A partir de ahí, todo ha sido evolución. Se ha escrito una historia que nos ha venido arrastrando a miles de apasionados por este mágico universo, hacia una infinidad de técnicas para perfeccionar y embellecer cada vez más todas las artes sonoras que encantan oídos y emociones alrededor del mundo entero. Entonces, fue llegando la manera de convertir ondas sonoras en ondas eléctricas de idéntico comportamiento. Esa analogía electroacústica nos dejaba empezar a conocer el audio analógico, que podía además grabarse, transmitirse en ondas electromagnéticas de radio y distribuirse en discos fabricados en grandes cantidades. Lo que llevó al maravilloso arte musical a convertirse en una de las industrias más exitosas jamás conocidas. Artistas como Ray Charles, James Brown, los Beatles y muchos más comenzaron a convertirse en ídolos de inmensas masas en todos los rincones del planeta. Pero toda esta industria, todo este grandioso espectáculo, además de las artes musicales, necesitaba ser soportado por otro arte, uno que combinara la música con la física y la tecnología electrónica. Entonces, de la mano de empresas como RCA y pioneros como Rupert Neve, se desarrollaba la industria del audio. Los estudios de grabación se convirtieron en verdaderos templos, donde la creatividad se daba la mano con la técnica para lograr verdaderas joyas sonoras. Todo se grababa y se mezclaba sobre la marcha, todos los músicos tocando al mismo tiempo, buscando la mejor interpretación. Para los ingenieros, encontrar la mejor posición para un músico o un micrófono era todo un arte envuelto en ciencia. Jugar con la acústica y las infinitas vueltas que daban las ondas sonoras en las enormes salas de grabación era la manera de lograr ese sonido preciso, cálido, potente o sutil, que lograra transmitir a través de la física del sonido esa dulzura hechizante de la música. Pero la tecnología en el audio no ha parado de avanzar. Pasamos de los gigantescos estudios y las enormes cajas de reverberaciones de platinas y resortes o los delays de cinta a dispositivos virtuales como DAOs y plugins que logran simular casi cualquier cosa a través de algoritmos posibles gracias a la existencia del audio digital. Ahora todo cabe en una laptop, en un pequeño rincón de la casa donde siguen haciendo la magia de la música, donde toda una enorme banda metida dentro de un disco duro sigue dando a luz miles de canciones y creaciones sonoras de todo tipo. La tecnología ha puesto la industria musical y de audio al alcance de todos y en todas partes. Ahora solo es cuestión de saber cómo aprovecharla. Todo es cuestión de saber cómo hacerlo bien.
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1: Querido hijo, el día que me veas vieja, te pido por favor que me tengas paciencia. Entiende que la vida es un ciclo y todos volvemos a ser niños. Si cuando hablo contigo repito lo mismo mil veces, no me interrumpas para decirme: eso ya me lo contaste. Solo escúchame, por favor. Cuando quiera comer algo que no deba por mi salud, no me grites, explícamelo con cariño, así como yo te lo explicaba muchas veces el daño que hacían los dulces. Cuando veas mi ignorancia ante las nuevas tecnologías, dame el tiempo necesario para aprender. Y por favor, no hagas esos ojos ni esas caras. Recuerda que yo te enseñé a hacer muchas cosas, como vestirte, comer, peinarte y cómo confrontar la vida. El día que notes que me estoy volviendo vieja, ten paciencia conmigo. Sobre todo, trata de entenderme. Si ocasionalmente pierdo la memoria o el hilo de la conversación, dame el tiempo necesario para recordar. Y si no puedo, no te pongas nervioso o arrogante. Ten presente en tu corazón que lo más importante para mí es estar contigo, que me pidas consejos y me tomes en cuenta. Y cuando mis cansadas viejas piernas no me dejen caminar como antes, dame tu mano, de la misma manera que yo te la ofrecí cuando diste tus primeros pasos. ¿Te acuerdas? Cuando estos días lleguen, no te sientas triste, ni me hagas sentir incompetente. Ayúdame mientras llego al final de mi vida, pero con amor y cariño. Regálame flores ahora que puedo oler su aroma. Dime que me quieres ahora que aún puedo escucharte. Recuérdame siempre tu amor ahora que puedo verte. Aunque no tenga dinero para premiarte con un regalo, yo te lo agradeceré con una gran sonrisa. Y si se te llenan los ojos de lágrimas al leer esto, no te dé pena. Eso demuestra que tienes un gran corazón. ¿Amas a tu madre? Yo sí amé a la mía. Brindo por mi madre, que cambió su figura por una gran barriga, que cambió un delineador de ojos por ojeras, ella que cambió las noches de diversión por constantes trasnoches, que cambió su bolso por una bolsa de pañales, aquella madre que no le importó cambiar todo por recibir amor a cambio. Sí, amo a mi madre. A los 3 años, mami, te amo. A los 10 años, mamá, te quiero. A los 15 años, sí, mamá, pesada. A los 18, cómo fastidias, mamá. A los 20, uff, quiero irme de esta casa. A los 35, quisiera vivir con mi madre. A los 50, no te vayas nunca. A los 70, ¿cuánto daría por estar 5 minutos con mi madre? Yo amo a mi madre. ¿Y tú?

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1: 10 reggaetoneros más ricos del mundo. J Balvin. Si necesitas reggaetón, dale. Nos dice este colombiano que con un increíble éxito es hoy el cantante urbano más popular de la movida, pero no precisamente el más rico. A pesar de ser amigo de Justin Bieber y de Pharrell, este reggaetonero se ubica en la décima posición de nuestro top por una buenísima razón. Amasa una fortuna aproximada de $1 millón que lo posicionan como uno de los cantantes latinos que más dinero factura y gasta en caprichos como ropa Gucci, joyas, viajes. Pero el resto de nuestra lista gana mucho más. Tego Calderón. No hace falta ser bonito para cantar reggaetón, y menos para tener dinero. Tego Calderón es uno de los pioneros del género y el rey de las letras explícitas, que cuenta con un patrimonio de $3.5 millones que respalda su fama y popularidad. Además de soltar Mazucamba, Paquete Lambas, este expositor de reggaetón también es actor de Hollywood y posee 2 apariciones en Rápidos y Furiosos. A pesar de lo que puedan pensar, este reggaetonero no usa joyas, decisión que tomó tras su viaje a Sierra Leona para filmar un documental acerca de la extracción de diamantes titulado Bling D, Sangre de Diamantes, que buscó exponer el papel del hip hop en el comercio de diamantes de sangre. Tito el Bambino. Efraín David Fines Nevares, como en realidad se llama Tito el Bambino, ha estado durante 2 décadas en el mundo del reggaetón. Y aunque en la actualidad no es tan popular como en algún momento fue, tiene unos cuantos millones para compensar el dolor. Con un costo de $350 mil por una presentación de apenas 1 hora, este reggaetonero ha amasado una fortuna de $5 millones y su yate, entre otros bienes, lo confirma. Nicky Jam. Si pensabas que $350 mil por presentación era mucho, pues ¿qué pensarás de los $500 mil que cobra Nicky Jam? Este cantante y compositor de reggaetón estadounidense es conocido por autorregalarse autos deportivos y cumplir al pie de la letra la estrofa que dice «Mansiones frente al mar, avión privado y más» en su canción estrella. En su cuenta de Instagram le muestra con regularidad a sus 14 millones de seguidores cómo disfruta de su patrimonio neto de $5 millones. Coscuela. El Príncipe, como le dicen desde que lanzó un álbum titulado de esa forma, es un cantante de reggaetón conocido por sus rivalidades artísticas con varios reggaetoneros a lo largo de su carrera musical. Y no lo culpamos, con $10 millones cualquiera ladraría. Este puertorriqueño cobra por cada 5 canciones $10 mil. Y considerando que un concierto promedio tiene 15 piezas musicales, debemos decir que por una presentación de 1 hora, este cantante gana $30 mil. Arcángel, La Maravilla. Que no te engañe su peso y estatura. Este pequeño exponente del género es uno de los más grandes y ricos del movimiento. Este neoyorquino se embolsa nada más que 10 increíbles millones de dólares y con mansiones, autobuses de giras personalizados, autos deportivos, jets privados, lujos. Con sus cientos de zapatos deportivos, este ángel del reggaetón ocupa de forma cómoda, literal y metafóricamente, nuestro 5º lugar. Daddy Yankee. Todos quieren a Raymond. Para los que no son tan amantes del reggaetón, esto les recordaría a la famosa serie norteamericana. Pero para los más tropicales, esta frase dice Daddy Yankee, quien en realidad se llama Ramón Luis Ayala, el cantante urbano con una de las cuentas más recargadas y no precisamente de flow. Este reggaetonero ya logra superar por presentación la barrera de las 6 cifras en ganancia, llevándose nada menos que $1 millón por presentación en un show show de 15 canciones que dura tan solo 1 hora 15 minutos. Sí, señores, $1,000,000. Y tiene un patrimonio estimado de $17,000,000. El Cangri es uno de los aficionados de los lujos. Cuenta con autos, yates y su joya más preciada es un deportivo Lamborghini. Wisin. Si pensabas que Daddy Yankee tenía una fortuna absurda, pues Wisin se ríe desde lejos acostado sobre un patrimonio de $20,000,000 que amasó durante su carrera dentro del dúo del reggaetón más famoso del mundo, Wisin y Yandel, que casualmente vendió la misma cifra de discos, 20 millones, y a pesar de que se encuentran separados, un concierto suyo les llegaría a reportar $1,000,000 a cada uno. Escuchando tantos ceros en su cuenta, nos quedamos todos con hambre y sueño, como él mismo gritaba. Yandel. No pensarán que del dúo de la historia el acaudalado era solamente Wisin, ¿cierto? Yandel también posee una fortuna de $20,000,000 que acompañan a su nuevo apodo, La Leyenda. Y es que con ese dinero puede comprarse 200 islas y montar fotos como esta y como esta y como esta. Podemos seguir todo el video mostrándole fotos y no alcanzaría para exponer cómo lucen $20,000,000 en gastos. Esta es solo una muestra de que cantar rácata durante años puede darte dinero. Don Omar. El rey. No solo por su abultada cuenta bancaria, sino por su popularidad es sin dudas William Omar Ladrón Rivera, mejor conocido como el cantante y actor puertorriqueño Don Omar, que llega al primer puesto de nuestro top con 700 millones de reproducciones en YouTube para su video de Danza Kuduro. Brincaron en la silla porque pensaron que serían $700,000,000. Pues fue solo un pequeño jueguito, perdónenos. Aunque igual su patrimonio neto es de $22,500,000. Sigue siendo más dinero que cualquier mortal podría tener durante toda su vida. Y sí, esto es lo que este famoso latino cobra.
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0: sí creo que el merengue ha vuelto. Moreno Rosario, su tema sonando durísimo a través de Bahía 108 Radio, tu estación.
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0: Wow, me gusta ese tema. Pero como tú sabrás, tenemos compromisos comerciales. No te vayas. Luego de la pausa, volvemos con más.
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0: El único ritmo musical de la República Dominicana que tiene bien definida su fecha de nacimiento es la bachata. Esto lo afirma José Manuel Calderón, quien se define como el primer hombre que cantó la llamada música de los guardias.
1: ¿Quién?

0: Borracho de amor y ¿qué será de mí? Fueron los dos primeros temas compuestos por Bienvenido Fabián, grabados por José Manuel Calderón, que sonaron con el ritmo de bachata en la emisora La Voz del Trópico el 30 de mayo de 1962. Aunque para ese tiempo el único estudio para grabación de discos con calidad que había en el país era el de Radio Televisión Dominicana.
1: Bueno, pero cuando esas canciones salieron, pues explotaron seguido. Pues tuve la oportunidad, la suerte de que en Radio Televisión Dominicana me dieran la oportunidad. A base de ruego, me fui siempre como lo hacía, en nombre de Dios. Bueno, pues no había muchos recursos, no había mucho dinero, no había muchas relaciones, no había conocimiento. Por completo desconocíamos todo. Quien se puso delante de todo esto siempre fue Dios.
0: En esa época en el país había mucha influencia de boleros, rancheras y tangos, interpretados por artistas extranjeros que sonaban en la radio con frecuencia. Calderón y otros jóvenes se juntaban a dar serenata y fue ahí cuando le nació la idea de grabar un disco, como lo hacían los cantantes extranjeros de esa época.
1: No parecerme, por ejemplo, copiando en voz ni siquiera, sino hacer lo que ellos hacían, de una manera muy original, pero hacer algo que como que pudiéramos competir, algo que era un poco difícil. Entonces, como no teníamos esa conciencia musical ni esa capacidad, porque esa es la verdad, lo que nos salió fue lo que nos salió. Entonces, el pueblo la recibe en su mayoría, pero hay una élite que no quiere entender eso.
0: El naciente ritmo tenía un gran rechazo en la clase alta de la sociedad y solo se escuchaba en los sectores populares.
2: Un bolero tocado por músicos artesanales. Mira bien que la bachata, inclusive, la bachata, porque muchos ahora se ve muy bonita la bachata, ay, bachata, muy bonita. Pero en sus inicios no era así. Inclusive a esa bachata le decían música de guardia.
0: El profesor Leovigildo Guerrero es el director de la banda de música de la Universidad Autónoma de Santo Domingo y se ha preocupado por estudiar los orígenes de los ritmos musicales de nuestro país.
2: Es música para los guardias. Los guardias eran los que tenían menor cuestión adquisitivo y esa bachata se tocaba en los cabareces. Oye, la bachata no tiene origen rural. Aunque los guardias venían del campo, pero el origen no es rural.
0: Los primeros temas de bachata se hicieron usando instrumentos como guitarra, requinto, bongó y maracas, que en algunos casos se cambiaba por la güira. En principio, en su gran mayoría, los mismos músicos construían sus instrumentos.
1: Pero había muchas emisoras y yo sonaba en todas las emisoras. No existía cuando yo comienzo, que es bueno siempre lo aclaro, no existía Radio Guarachita. Yo nunca fui cantante de Radio Guarachita. Radio Guarachita me encuentra ya a mí en el camino. Luego negociamos mis discos porque yo grababa para compañía extranjera, la Cubaney, que fui el primer bachatero que grabó con Mateo San Martín, la Cubaney.
0: José Manuel Calderón, al año de iniciar su carrera, comenzó a viajar a otros países, expandiendo el nuevo ritmo a Puerto Rico y en 1967 debuta en Nueva York, donde logró un gran éxito. Ya ha grabado 70 producciones, pero para Calderón, el tema más recordado por su público es el titulado Llanto a la Luna.
1: Sí, ese es el tema que más demanda ha tenido siempre, en las presentaciones y cosas casi siempre. Bueno, el segmento del Casandra lo hemos cantado en par de ocasiones. Y después con la Sinfónica de Amaury Sánchez en el Teatro Nacional también.

El éxito logrado por Calderón con sus primeros temas motivó a otros cantantes, como fue el caso de Rafael Encarnación, quien comenzó a grabar en octubre de 1963 y cautivó a los amantes del ritmo. Pero su carrera duró menos de un año al quedar truncada por su fallecimiento en un accidente de tránsito en marzo de 1964.

para esa época también comenzaron a grabar Inocencio Cruz, Tommy Figueroa, Ramón Cordero y Luis Segura, quien en poco tiempo se convierte en un fenómeno de popularidad.

En 1964, Luis Segura grabó Cariñito de mi vida, su primer sencillo, y su salida coincide con la apertura de Radio Guarachita, la emisora de Radamés Aracena, conocida posteriormente como La Guarachita, una tienda de discos ubicada en la calle El Conde. Esta estación tuvo una participación fundamental en la difusión radiofónica de la bachata, pues también era la empresa que realizaba las grabaciones a los artistas del género. Por las facilidades que daba Radio Guarachita, aparecen varios cantantes como son Antonio Gómez Salcedo, Fabio Sanabria, Cuco Baloy, Mélida Rodríguez, La Sufrida, Aridia Ventura y Leonardo Paniagua, quien se convirtió en una estrella del género, destacándose su tema Chiquitita.

0: Por más de dos décadas, la bachata tenía su gran rechazo y se veía como algo despreciable, pero hubo un sector social que fue la clase baja que se apoderó de ese ritmo y lo hizo suyo. A finales de la década de los 70 y principios de los 80, por el gran rechazo de la clase alta, el género estuvo a punto de desaparecer por los frecuentes ataques que recibía y los epítetos con que llamaban a la música de guardia o bachata.
1: De una forma despectiva, para quitarle mérito. Y aguantar la lancha que iba demasiado de pronto. Y no valió porque había aquí un 75% de la población que es quien manda. Y dijo, no, nosotros queremos eso. Llámenle como le llamen y critiquen como critiquen. Esto es lo que va.
0: Algunos exponentes del género atribuyen el incremento del rechazo a la bachata a un comentario que hizo en la década de los 70 en el programa El Show del Mediodía el maestro Rafael Solano, uno de los más destacados músicos dominicanos.
2: En ese espacio, él dijo que esa música de guitarra, esos discos de guitarra que sonaban por ahí, eso se llamaba bachata. O sea, que él fue que le puso el nombre de bachata a ese género musical.
0: Edilio Paredes ha sido músico de los principales exponentes de la bachata desde el año 1963 y aclara que en los primeros años ellos grababan boleros y la bachata no existía.
2: Después que Rafael Solano dijo eso, fue que se partió, se dividió ese ritmo musical. ¿Cómo? De bolero, que se llamaba bolero, ahora viene siendo bachata.
0: Después de eso, muchos exponentes de la bachata dejaron hasta de salir a las calles por el rechazo.
2: Nosotros éramos la costa más baja que había. Decirle bachatero a una persona era como mencionarle la madre 50 veces.
0: Hoy Edilio Paredes y otros exponentes del género agradecen a Solano el haber puesto nombre a ese ritmo, que se llama bachata y se tiene como patrimonio dominicano. En el año 1982, los hermanos Paredes, junto a Ramón Cordero, El Chivo Sin Ley, Aridia Ventura, Olivia Costa y otros, comenzaron a realizar un show todos los lunes en un establecimiento de la Avenida Venezuela en Santo Domingo Este.
2: La primera vez, nosotros nos llevamos de a peso, porque nadie fue. La segunda vez, una guaguita anunciadora. A la tercera vez, iba subiendo. Ya al quinto lunes, ya está así, repleto.
0: La situación se iba expandiendo y el show se trasladaba los jueves a otro establecimiento de Ciudad Nueva.
2: En la otra esquina había el lado de cerca de Palacio de Justicia, había un restaurante que llamaba el Rincón Español. Por el Rincón Español, un bachatero no podía pasar por la acera porque lo tumbaban de la acera.
0: Luego de unas dos semanas de estar haciendo el show en Ciudad Nueva, el dueño del Rincón Español decidió llevarlo a su establecimiento los miércoles, dejando atrás el rechazo de ese lugar a los bachateros.
2: Tocando diario, porque se tocaba diario. Todos los músicos aquí había, en menos de 5 o 6 meses, había más de 15 grupos en la capital de bachata.
0: En ese tiempo habían cantantes que vendían muchos temas, aunque no sonaban mucho en la radio, como eran Marino Pérez y Blas Durán, quienes se preocupaban porque sus discos llegaran al consumidor y los colocaban a la venta en los negocios de la Avenida Duarte. Junto al auge de las fiestas del ritmo, Luis Segura, el añoñaíto de la bachata, logra un gran auge con el tema Pena.

0: Con el auge del tema Pena, Luis Segura se anima y forma su grupo musical y comienza a tocar fiestas, logrando una gran popularidad.
1: Para mí fue Luis Segura que puso la bachata, la puso a caminar, pero a paso muy rápido. ¿Por qué? Porque la bachata se parecía al Ñoñaíto, era así mismo.
0: Los principales exponentes de la bachata se animan y comienzan a formar a sus agrupaciones, como fue el caso de Blas Durán. Y había un cantante de bachata llamado Luis Vargas, que ya había grabado varios temas, pero no se conocía, hasta que comenzó a competir con Blas Durán con los temas de Doble Sentido. Este desplazó a Blas Durán y se quedó como el rey de la bachata, hasta que surge Anthony Santos, quien grabó la bachata Voy Pa' Allá.

Con ese tema arrancó el más popular de los bachateros de los últimos tiempos, que por muchos años mantuvo un espacio de competencia con Luis Vargas. Y en medio de ese debate entre estos dos grandes se mete Raulín Rodríguez, Joe Veras y Óscar Zarante, quien tocaba trompeta con varias orquestas y se convirtió en un gran exponente de la música de Amargue.

Bachata tuvo otro sonido cuando en 1994 en el Bronx se juntaron Anthony Romeo Santos, Lenny Santos, Max Santos y Henry Santos y formaron uno de los fenómenos musicales de las últimas décadas, el Grupo Aventura. ¿Qué es?

Ese sonido urbano y moderno combinado con letras que destacaban el amor, el desamor y denuncia social como Hermanita, fue lo que les aseguró el éxito que posteriormente llevó a Romeo a convertirse en un solista y continuar con una carrera que sigue en ascenso.

0: pero la bachata realmente comienza con más fuerza cuando entra el capital. Por ejemplo, entra un Juan Luis Guerra y pone bachata rosa. Ya Juan Luis Guerra establecido en gran parte del mundo. Eso le da un apoyo bien grande. Esa mesita de noche de Víctor también influyó muchísimo a nivel internacional.
1: Con esos exponentes se logran productos más elaborados en términos de arreglos musicales y una mejora sustancial en los textos, como el caso de Bachata Rosa de Juan Luis Guerra, que vino a ser una especie de mezcla de la bachata con la balada romántica.
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1: Por otro lado, el Tecno Amargue, amén de la instrumentación electrónica, también trajo consigo fusiones con otras expresiones modernas de la música. Los máximos exponentes de este subgénero fueron Sonia Silvestre como intérprete y Luis Díaz como compositor y creador de fusiones con rock, jazz y otros ritmos dominicanos y

0: otros exponentes de la bachata que han logrado pegada son El Chaval, Teodoro Reyes, Kiko Rodríguez, Frank Reyes, Elvis Martínez, Luis Miguel de la Margue y Zacarías Ferreira.
1: Mía, mía.
0: A pesar de las dificultades, la bachata es hoy el ritmo musical más rentable del país y en el año 2015 fue declarada por el Congreso Nacional como Patrimonio Cultural Musical de la Nación Dominicana.

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0: Wow, me gusta ese tema. Pero como tú sabrás, tenemos compromisos comerciales. No te vayas. Luego de la pausa, volvemos con más.
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Oye, voy a cerrar mi corazón con candado y no vayas a buscar copia. Esta no aparece ya. En cualquier momento.

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¿Sabías que un buque dominicano fue hundido por un submarino nazi en plena Segunda Guerra Mundial? ¿Y que su bandera fue lo último que se hundió? Parece una historia lejana, ajena a nosotros, pero ocurrió, y no en Europa, no en el Pacífico. Ocurrió aquí, en nuestro mar, bajo nuestro cielo y con nuestros hombres. Era domingo 3 de mayo de 1942. El mundo estaba en guerra. El Tercer Reich de Hitler avanzaba sobre Europa. El Imperio japonés dominaba el Pacífico. Y los océanos eran campos de batalla invisibles donde submarinos, aviones y barcos se cazaban unos a otros sin tregua. La República Dominicana, aunque oficialmente neutral, era aliada moral de los Estados Unidos. Nuestros puertos abastecían, nuestras rutas servían al comercio aliadófilo. Y eso nos convirtió en objetivo. Aquel día, el buque mercante San Rafael, de bandera dominicana, partía de Tampa, Florida, rumbo a Kingston, Jamaica. Llevaba sal, harina, mercancías y a bordo 38 dominicanos. Marineros sencillos, humildes, hombres de trabajo, padres, hijos, hermanos. Nadie imaginaba que aquel viaje sería el último. A las 11 y 27 de la mañana, cuando navegaban a unas 80 millas al noroeste de la isla, un estruendo rompió la calma del mar. Un torpedo alemán impactó directamente contra el costado del San Rafael. El responsable, el U-125, uno de los mortales submarinos de la Kriegsmarine alemana. Silencioso, letal y despiadado. El primer oficial fue herido en la explosión. La sala de máquinas colapsó. El barco se inclinó. Sin posibilidades de salvarlo, la tripulación se lanzó a los botes salvavidas. En medio del caos, aún pensaban que al alejarse estarían a salvo. Pero estaban equivocados. El submarino emergió. Y no para ofrecer ayuda. El comandante alemán ordenó fuego directo. Con su cañón de 88 milímetros, disparó contra el barco. Una, dos, tres veces. Después, apuntaron a los botes salvavidas. Los dominicanos, desarmados y vulnerables, remaban desesperadamente mientras la metralla caía a su alrededor. Los testimonios de los sobrevivientes coinciden. El U-125 disparó 32 veces. No bastaba con hundir el barco. Querían borrar todo rastro, eliminar a los testigos, imponer terror. El San Rafael se partió en dos y comenzó a hundirse lentamente. Pero incluso entonces, mientras el acero se quebraba, algo ondeaba entre la bruma del mar. La bandera dominicana, desgarrada, quemada, pero aún en pie. Era lo último que flotaba, lo último que se veía, antes del silencio. De los 38 hombres a bordo, solo 6 sobrevivieron. Fueron rescatados días después por barcos aliados. Sus relatos estremecieron al país, pero el mundo estaba ocupado en otras tragedias más grandes, más notorias. La historia del San Rafael pasó al olvido. Nunca hubo homenajes nacionales. No hay un monumento en su honor, ni una película, ni un libro de texto que lo mencione. Pero ellos estaban ahí. Murieron como héroes invisibles, en una guerra que no era suya, pero que terminó alcanzándolos. Hoy, más de 80 años después, esta historia sigue siendo desconocida para muchos dominicanos. Pero no tiene por qué seguir así. Recordar no es solo honrar, es también hacer justicia. Es decirle al mundo que aquí también hubo sangre, coraje y bandera. Porque aunque el San Rafael se hundió, su historia merece salir a flote.

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0: Le hago llegar un fuerte abrazo con mucho cariño desde México hasta su país, hasta su corazón, de parte de su servidor, del corazón de su servidor Marco Antonio Solís, ¿ok? Un abrazo grande. Saludos.
1: Bienvenidos a Urcari, su canal de geografía de confianza. Hoy veremos 30 curiosidades que quizás no sabías sobre Colombia. Comenzamos. Número 1. El nombre oficial de este país es República de Colombia, república por su sistema de gobierno presidencial, mientras que Colombia es en honor a Cristóbal Colón, quien en italiano se llama Cristóforo Colombo, por lo que Colombia significa tierra de Colón. Número 2. Colombia cuenta con una gran riqueza de recursos energéticos. Su principal exportación son el petróleo y sus derivados, que representa el 40% de sus ingresos por exportaciones, mientras que el 14% de sus ingresos son por el carbón. Estos recursos se destinan principalmente para dar energía a los Estados Unidos y China, y en menor medida a Centroamérica y el Caribe. Número 3. Se cree que la laguna de Guatavita, que se encuentra a hora y media de Bogotá, fue la inspiración de la leyenda de El Dorado, la mítica ciudad de oro, pues se tiene registros de que los indígenas que vivían cerca de este lago daban ofrendas de oro a sus dioses tirándolas al lago o quemando canoas con sus difuntos y muchos utensilios de oro. Por esta razón, el Aeropuerto Internacional de Bogotá se llama El Dorado. Número 4. El café es el cultivo principal de Colombia, produciendo casi el 13% de todo el café en los mercados internacionales, lo que lo convierte en el tercer productor mundial solo por detrás de Brasil y Vietnam. Este es producido principalmente en sus zonas montañosas, donde la selva se mezcla con la montaña, lo que le da un ambiente ideal para su producción. Número 5. Colombia tiene una ubicación muy estratégica, casi al centro del continente americano, lo que lo deja cerca de los mercados más grandes del continente. Para que te hagas una idea, la ciudad de Barranquilla del norte colombiano se encuentra más cerca de Cancún en México o Miami en los Estados Unidos que de Leticia al sur de Colombia. Número 6. El idioma oficial de este país es el español, del cual se cree que hay al menos 13 acentos a lo largo del país. Además, están reconocidas como oficiales más de 60 lenguas indígenas. Mientras que en el archipiélago de San Andrés y Providencia, además del español, se habla una lengua criolla que tiene como base al inglés. Número 7. Mientras que en el resto de los países andinos la cordillera de los Andes se extiende como una única columna vertebral a lo largo de sus tierras, en Colombia los Andes se ramifican en tres sistemas montañosos, además que en el norte se encuentra la Sierra Nevada de Santa Marta, que es la formación montañosa litoral más alta del mundo. En ella se encuentra el punto más alto del país, los picos Simón Bolívar y Cristóbal Colón. Número 8. Colombia es el país más lluvioso del planeta. Con una media pluviométrica de 3.240 milímetros al año, llueve el doble que en Brasil o la República Democrática del Congo. De todo el país, el municipio de Lloró, en el Chocó, es el lugar más lluvioso del planeta, con una media pluviométrica de 13.300 milímetros de lluvia al año. Número 9. Colombia, además de las migraciones europeas que tuvieron generalmente la mayoría de los países de la región, se debe destacar que en este país llegó una importante migración de sirios, libaneses, palestinos y jordanos, en la época del Imperio Turco-Otomano, gitanos del pueblo de Rom y judíos que veían muchas oportunidades en este país. Número 10. Colombia se extiende a lo largo de 1.141.000 kilómetros cuadrados, lo que lo convierte en el séptimo país más grande del continente americano, con un tamaño similar a Sudáfrica o Etiopía. Es tan grande en extensión que la república está dividida en seis regiones climáticas, las cuales son la región pacífica, la caribe, la andina, la orinoquía, la amazónica y la insular. Número 11. Colombia es el único país de Sudamérica que tiene acceso al Océano Atlántico y al Pacífico, por lo que puede exportar a los mercados de los demás continentes sin ninguna dificultad, mientras que los demás países sudamericanos, para poder ir al océano al que no tienen conexión, deben atravesar el Canal de Panamá, que es muy costoso, o rodear el continente por Cabo de Hornos, lo cual también es muy costoso en combustible. Número 12. Colombia tiene el mayor ejército activo de Hispanoamérica, con casi 300.000 efectivos, además de ser el más experimentado debido a sus conflictos internos. En la región, su cantidad de efectivos y su presupuesto en defensa es solo superado por el ejército de Brasil, convirtiéndola en la segunda mayor fuerza de Latinoamérica. Número 13. Las fiestas son una parte muy importante de la identidad colombiana. No es de sorprender que este país tenga cientos de festivales por distintos motivos cada año, aunque los festivales más difundidos son el Festival de las Flores en Medellín, la Noche de las Velitas, el Festival Mundial de la Salsa en Cali, el Carnaval de Negros y Blancos en Pasto, la Feria de Manizales, la Feria de Cali, el Carnaval de Barranquilla o el Festival del Vallenato en Valledupar. Número 14. La gastronomía colombiana es muy diversa y varía mucho según la región dependiendo de la disponibilidad de ingredientes. Entre sus platos más representativos podemos mencionar el sancocho, la arepa, el ajiaco santafereño, la bandeja paisa, el mote de queso, la lechona tolimense, la ternera la llanera, el mute santandereano, el tamal y los pescados, sobre todo en sus regiones costeras. Número 15. Colombia, con más de 51 millones de habitantes, es el segundo país de habla hispana más poblado del mundo, solo por detrás de México, y el cuarto más poblado del continente americano, solo después de Estados Unidos, Brasil y México, aunque su territorio está bastante despoblado a excepción de la cordillera de los Andes, pues el 60% de los colombianos viven ahí. Número 16. Colombia, al ser el punto de encuentro entre Centroamérica, Sudamérica, la selva amazónica, la selva del Chocó, dos océanos, distintos pisos geográficos y una gran cantidad de agua, es el segundo país con la mayor diversidad biológica del planeta, solo por detrás de Brasil, superando en diversidad a otros países megadiversos como Indonesia o la República Democrática del Congo. Número 17. Este país tiene muchísima agua, sin embargo, no posee lagos de gran tamaño debido a que casi toda su agua fluye desde sus ríos hacia los océanos. De hecho, sus aguas alimentan a muchos ríos gigantescos, como el Amazonas, el río más caudaloso del mundo, el Orinoco, que es el tercer río más caudaloso del planeta, y el Magdalena, el río más caudaloso ubicado enteramente en Colombia. Número 18. La ciudad colombiana más austral es Leticia. Ubicada a más de 1000 kilómetros de Bogotá, está justo enfrente del río Amazonas, que en esta ciudad se ve tan grande que parece un gran lago turbulento. En ella se pueden apreciar muchas atracciones turísticas de la selva, además de poder ver la triple frontera entre Brasil, Perú y Colombia. Número 19. Colombia es un país sudamericano, pero a la vez geográficamente es un país más del norte que sureño, pues casi la totalidad de su territorio se encuentra en el hemisferio norte del planeta, ubicándose este país más cerca del polo norte que del polo sur. Número 20. La capital de Colombia es Bogotá, que está asentada en plena cordillera de los Andes, lo que le da el título de la tercera ciudad capital más alta del mundo, solo por detrás de Quito en Ecuador y Sucre en Bolivia. Esta elevación les da un clima bastante fresco comparado a las llanuras. Está poblada por más de 8 millones de habitantes, lo que la convierte en la ciudad más poblada del país. Número 21. Caño Cristales es un río de Colombia que está ubicado en la Sierra de la Macarena. Por sus características ha sido denominado el río de los dioses, el río de los cinco colores, el arco iris que se derritió o también el río más hermoso del mundo, ya que en su fondo se reproducen plantas acuáticas de diversos colores. Número 22. Colombia no es solo su territorio continental, pues este país tiene más de 55 islas, islotes, bancos y cayos a lo largo del mar. De todas estas, las más destacables son las del archipiélago de San Andrés y Providencia, que están en pleno mar Caribe. Tienen muchas playas de arena blanca, agua azul turquesa y muchísimos arrecifes de coral. Número 23. Colombia es un país mayoritariamente cristiano, con al menos un 60% de católicos y un 30% de protestantes. Por esta razón, en su territorio se pueden encontrar algunas de las iglesias más sorprendentes del mundo, con estilos que entran desde el gótico, el barroco, el neoclásico, el colonial, el romántico e incluso tiene una catedral de sal. Número 24. La selva es un rasgo muy representativo de la mayoría del paisaje colombiano. Tiene varios tipos de selvas, desde la amazónica hasta la del Chocó. Además, distintos tipos de bosques cerca de su cordillera. Por esta razón, Colombia, aunque ocupa el puesto 25 por tamaño, es el 12º país con la masa forestal más grande del mundo, pues el 52% de su territorio se compone de bosques. Número 25. Colombia no siempre fue llamada así, pues ha tenido distintos nombres a lo largo de su historia. Cuando llegaron los españoles, llamaron a esta tierra el Virreinato de la Nueva Granada. Con su independencia pasó a llamarse la Gran Colombia. Al separarse de Ecuador y Venezuela se llamó la Confederación Granadina, luego los Estados Unidos de Colombia, hasta finalmente tener su nombre actual, la República de Colombia, a partir del año 1886. Número 26. La bandera de Colombia es una tricolor que consta de los colores amarillo, azul y rojo. Posee estos colores heredados de la bandera de la Gran Colombia. Por esta razón también tienen estos colores Ecuador y Venezuela. La franja amarilla representa la riqueza de su tierra. La azul, el símbolo del cielo, los dos océanos y sus ríos. Y la franja roja recuerda a la sangre derramada por sus patriotas para alcanzar la independencia. Número 27. El deporte nacional tradicional de Colombia se llama tejo, un deporte de equipo que consiste en lanzar objetos a un blanco, aunque el deporte más popular es el fútbol. Pero además de esto, el béisbol es muy practicado en la zona del Caribe, y deportes como el levantamiento de pesas, el ciclismo, el atletismo, el tiro y el boxeo son los deportes en los que los colombianos son más exitosos en las Olimpiadas. Número 28. Aunque en Colombia efectivamente llueve mucho, también tiene zona donde no crece tanta vegetación. Uno de estos segmentos es en la cordillera de los Andes, donde a más de 3.300 metros los árboles dejan de crecer y la vegetación cambia drásticamente. Y otra es en la península de La Guajira, donde existe una zona de alta presión que impide que llueva tan seguido como en otras partes del país, propiciando una gran zona árida que se extiende en Venezuela y las Antillas de Sotavento. Número 29. Muchos colombianos han logrado la fama mundial por su talento en rubros muy diversos. Entre los más famosos podemos mencionar Fernando Botero, Shakira, Gabriel García Márquez, Juanes, Carlos Vives, J Balvin, Maluma, Rafael Puyana, Sofía Vergara, James Rodríguez, Lucho Herrera y Juan Pablo Montoya, por mencionar algunos. Número 30. Colombia actualmente posee 9 sitios considerados como un patrimonio mundial de la humanidad, que van desde su arquitectura colonial en Cartagena de Indias y Santa Cruz de Mompox, patrimonios prehispánicos como los parques arqueológicos de San Agustín, Tierra Adentro o el Cápac Ñan, su paisaje cafetalero o sus parques nacionales como el de Chiribiquete, Los Catíos o el de Malpelo. Y bueno, este ha sido el video de Colombia, espero que les haya gustado tanto como a mí hacerlo. Quiero dar muchas gracias a las personas que comparten mis videos y además se unen a los miembros del canal, ya que sin su ayuda esto no sería posible. Sin más por añadir, esto ha sido todo por ahora. Adiós.

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3: Santo Domingo. La ciudad de Santo Domingo fue fundada originalmente en la ribera oriental del río Ozama en 1498 por Bartolomé Colón. En 1502, durante el gobierno del gobernador Nicolás de Ovando, la ciudad fue trasladada a la ribera occidental. El nombre es un homenaje familiar a Domenico Colombo, padre del almirante. Boca Chica surgió en 1779 como un pequeño asentamiento costero y cobró fuerza a inicios del siglo XX con el ingenio azucarero y las plantaciones impulsadas por Juan Bautista Vicini. Guayacanes se originó como un asentamiento indígena precolombino en la zona de El Corral. Su bahía servía como refugio natural para barcos, aunque muchos naufragaban entre los arrecifes, dejando restos como cañones y anclas en Juan Dolio. El nombre proviene del árbol guayacán. Consuelo comenzó como una pequeña aldea agrícola y pesquera junto río Iguamo. En 1872 pasó a llamarse Agua Dulce por sus manantiales y en 1881 tomó impulso definitivo con la construcción del Ingenio Consuelo, administrado inicialmente por Guillermo L. Bass, quien luego se convirtió en su propietario. San Pedro de Macorís. A principios de siglo XIX se llamaba Mosquitisol, porque ahí solo había mosquitos y sol. En 1858 adoptó su nombre actual. A finales del siglo XIX se convirtió en un gran centro azucarero, atrayendo inmigrantes anglosajones de las islas vecinas y desarrollándose como polo industrial y comercial.
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5: 10 reggaetoneros más ricos del mundo. J Balvin. Si necesitas reggaetón, dale, nos dice este colombiano que con un increíble éxito es hoy el cantante urbano más popular de la movida, pero no precisamente el más rico. A pesar de ser amigo de Justin Bieber y de Pharrell, este reggaetonero se ubica en la décima posición de nuestro top por una buenísima razón. Amasa una fortuna aproximada de $1 millón que lo posicionan como uno de los cantantes latinos que más dinero factura y gasta en caprichos como ropa Gucci, joyas, viajes, pero el resto de nuestra lista gana mucho más. Tego Calderón. No hace falta ser bonito para cantar reggaetón, y menos para tener dinero. Tego Calderón es uno de los pioneros del género y el rey de las letras explícitas, que cuenta con un patrimonio de $3.5 millones que respalda su fama y popularidad. Además de soltar Mazucamba Paquetelambas, este expositor de reggaetón también es actor de Hollywood y posee 2 apariciones en Rápidos y Furiosos. A pesar de lo que puedan pensar, este reggaetonero no usa joyas, decisión que tomó tras su viaje a Sierra Leona para filmar un documental acerca de la extracción de diamantes titulado Bling D, Sangre de Diamantes, que buscó exponer el papel del hip hop en el comercio de diamantes de sangre. Tito el Bambino. Efraín David Fines Nevares, como en realidad se llama Tito el Bambino, ha estado durante 2 décadas en el mundo del reggaetón. Y aunque en la actualidad no es tan popular como en algún momento fue, tiene unos cuantos millones para compensar el dolor. Con un costo de $350 mil por una presentación de apenas 1 hora, este reggaetonero ha amasado una fortuna de $5 millones y su yate, entre otros bienes, lo confirma. Nicky Jam. Si pensabas que $350,000 por presentación era mucho, pues ¿qué pensarás de los $500,000 que cobra Nicky Jam? Este cantante y compositor de reggaetón estadounidense es conocido por autorregalarse autos deportivos y cumplir al pie de la letra la estrofa que dice mansiones frente al mar, avión privado y más. Es su canción estrella. En su cuenta de Instagram le muestra con regularidad a sus 14 millones de seguidores cómo disfruta de su patrimonio neto de $5 millones. Coscuela. El Príncipe, como le dicen desde que lanzó un álbum titulado de esa forma, es un cantante de reggaetón conocido por sus rivalidades artísticas con varios reggaetoneros a lo largo de su carrera musical. Y no lo culpamos, con $10 millones cualquiera ladraría. Este puertorriqueño cobra por cada 5 canciones $10,000. Y considerando que un concierto promedio tiene 15 piezas musicales, debemos decir que por una presentación de una hora, este cantante gana $30,000. Arcángel, la maravilla. Que no te engañe su peso y estatura. Este pequeño exponente del género es uno de los más grandes y ricos del movimiento. Este neoyorquino se embolsa nada más que 10 increíbles millones de dólares y con mansiones, autobuses de giras personalizados, autos deportivos, jets privados, lujos. Con sus cientos de zapatos deportivos, este ángel del reggaetón ocupa de forma cómoda, literal y metafóricamente, nuestro quinto lugar. Daddy Yankee. Todos quieren a Raymond. Para los que no son tan amantes del reggaetón, esto les recordaría a la famosa serie norteamericana. Pero para los más tropicales, esta frase dice Daddy Yankee, quien en realidad se llama Ramón Luis Ayala, el cantante urbano con una de las cuentas más recargadas y no precisamente de flow. Este reggaetonero ya logra superar por presentación la barrera de las 6 cifras en ganancia, llevándose nada menos que $1,000,000 por presentación en un show de 15 canciones que dura tan solo 1 hora 15 minutos. Sí, señores, $1,000,000. Y tiene un patrimonio estimado de $17 millones. El Cangri es uno de los aficionados de los lujos. Cuenta con autos, yates y su joya más preciada es un deportivo Lamborghini. Wisin. Si pensabas que Daddy Yankee tenía una fortuna absurda, pues Wisin se ríe desde lejos acostado sobre un patrimonio de $20 millones que amasó durante su carrera dentro del dúo del reggaetón más famoso del mundo, Wisin y Yandel, que casualmente vendió la misma cifra de discos, 20 millones, y a pesar de que se encuentran separados, un concierto suyo les llegaría a reportar $1,000,000 a cada uno. Escuchando tantos ceros en su cuenta, nos quedamos todos con hambre y sueño, como él mismo gritaba. Yandel. No pensarán que del dúo de la historia el acaudalado era solamente Wisin, ¿cierto? Yandel también posee una fortuna de $20 millones que acompañan a su nuevo apodo, La Leyenda. Y es que con ese dinero puede comprarse 200 islas y montar fotos como esta y como esta y como esta. Podemos seguir todo el video mostrándole fotos y no alcanzaría para exponer cómo lucen $20 millones en gastos. Esta es solo una muestra de que cantar rácata durante años puede darte dinero. Don Omar. El Rey. No solo por su abultada cuenta bancaria, sino por su popularidad es sin dudas William Omar Ladrón Rivera, mejor conocido como el cantante y actor puertorriqueño Don Omar, que llega al primer puesto de nuestro top con 700 millones de reproducciones en YouTube para su video de Danza Kuduro. Brincaron en la silla porque pensaron que serían $700 millones. Pues fue solo un pequeño jueguito, perdónenos. Aunque igual su patrimonio neto es de $22.5 millones. Sigue siendo más dinero que cualquier mortal podría tener durante toda su vida. Y sí, esto es lo que este famoso latino cobra.
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1: Máximo Gómez Báez nació en Baní, República Dominicana, en 1836. Inició su vida militar luchando en la Guerra de Independencia Dominicana contra Haití, pero tras la restauración de la República en 1865, se trasladó a Cuba. Al presenciar las injusticias del colonialismo español, se unió a la lucha independentista cubana en 1868, durante la Guerra de los 10 Años. Como estratega, introdujo la táctica de la carga al machete, logrando victorias clave contra los españoles. Tras la firma del Pacto del Zanjón en 1878, se exilió en Centroamérica, pero siguió apoyando la causa cubana. En 1895, junto con José Martí, firmó el Manifiesto de Montecristi, relanzando la lucha por la independencia. Durante la guerra, fue nombrado general en jefe del Ejército Libertador y aplicó la estrategia de tierra quemada para debilitar a España. Tras la intervención de Estados Unidos en 1898 y la independencia de Cuba, rechazó la presidencia, argumentando que no debía gobernar por ser dominicano. Falleció en La Habana en 1905, dejando un legado de lucha y sacrificio en la historia de Cuba y la República Dominicana. Máximo Gómez Báez nació en Baní, República Dominicana, en 1836. Inició su vida militar luchando en la Guerra de Independencia Dominicana contra Haití, pero tras la restauración de la República en 1865, se trasladó a Cuba. Al presenciar las injusticias del colonialismo español, se unió a la lucha independentista cubana en 1868, durante la Guerra de los 10 Años. Como estratega, introdujo la táctica de la carga al machete, logrando victorias clave contra los españoles. Tras la firma del Pacto del Zanjón en 1878, se exilió en Centroamérica, pero siguió apoyando la causa cubana. En 1895, junto con José Martí, firmó el Manifiesto de Montecristi, relanzando la lucha por la independencia. Durante la guerra, fue nombrado general en jefe del Ejército Libertador y aplicó la estrategia de tierra quemada para debilitar a España. Tras la intervención de Estados Unidos en 1898 y la independencia de Cuba, rechazó la presidencia, argumentando que no debía gobernar por ser dominicano. Falleció en La Habana en 1905, dejando un legado de lucha y sacrificio en la historia de Cuba y la República Dominicana.
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3: Ocho famosos que podrían estar vivos. Número 8. La princesa Diana. Muchos aseguran que su muerte fue una estrategia de la corona británica para ganar la simpatía del pueblo inglés y permitir que Diana se alejara del ojo público sin problema, pues estaba esperando un hijo de Dorian Fayed, su pareja de aquel entonces. Incluso hay quienes aseguran que Diana estuvo presente en la boda de Guillermo y Catalina de Cambridge. Número 7. Elvis Presley. Una muerte sencillamente rodeada de mucho misterio. Quienes asistieron a su funeral aseguran que el cadáver del cantante sudaba y, curiosamente, después de su muerte, aumentaron las ventas de sus discos. Cabe destacar que fuertes rumores aseguran que lo han visto en varias partes del mundo y que fingió su muerte para alejarse de los escenarios y llevar una vida tranquila. Número 6. Walt Disney. Se cree que Walt no murió por cáncer de pulmón, sino que su muerte fue fingida para poder ser congelado y esperar a que surgieran nuevos tratamientos que le pudieran salvar la vida. ¿Verdad o mentira? Número 5. Steve Jobs. Se cree que el genio de la tecnología fingió su muerte para poder dejar las riendas de Apple a alguien más, librarse de la presión del mundo entero por nuevos productos y por fin poder dedicarle tiempo a su familia. Por otra parte, existen diversos testimonios que afirman haberlo visto en Río de Janeiro. Número 4. Michael Jackson. Muchos dicen que su muerte fue una estrategia para aumentar las ventas de sus discos y escapar de varias deudas que había contraído al buscar llevar una vida tranquila. Pero no solo eso. Algunos afirman que lo han visto caminando en las calles de Los Ángeles y otras partes del mundo. Número 3. Jenny Rivera. Indiscutiblemente, todos recordamos aquel escalofriante accidente aéreo en el que la famosa diva de la banda perdió la vida. Sin embargo, algunos de sus seguidores dicen que Jenny fingió su muerte para poder romper nexos con los narcotraficantes que la obligaban a ofrecer espectáculos para ellos, pues de esta manera tanto ella como su familia podrían llevar una vida tranquila y segura. Número 2. Juan Gabriel. Personas aparentemente cercanas al cantautor mexicano afirman que el intérprete de Amor Eterno fingió su muerte para retirarse de los escenarios por la puerta grande. Además que hizo un acuerdo con el gobierno mexicano para crear una pantalla de humo ante la entrega del cuarto informe de gobierno de Enrique Peña Nieto. Con esto le perdonarían sus deudas con Hacienda. ¿Qué tal? Número 1. Paul Walker. Es difícil de creer, pero varios de sus seguidores dicen que lo han visto caminando por las calles de Hollywood y que el aparente suceso de su muerte solo fue para que la saga de Rápido y Furioso generara más ganancias. Además de que esto le permitiría llevar una vida tranquila, lejos de los reflectores y escándalos.
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grupo de locos en manicomio. Ey, vamos a inventar un carro. Dice, vamos, yo soy la goma, dice el otro, yo soy la puerta. Dice el otro, yo soy el volante. Bueno, y así sucesivamente. Cada quien fue en una parte y arrancaron todo. Se quedó un loco con el doctor. Dice, esos locos se van a matar y todo. Dice el doctor, ah, pero usted está bien. ¿Y por qué usted dice que se van a matar? Dice, yo soy los frenos y me dejaron.

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1: Hoy veremos 30 curiosidades que quizás no sabías sobre Chile. Comenzamos. Número 1. Chile es el país del hemisferio sur que posee mayor cantidad de campos de hielo no polares. Estos son el Gran Campo Nevado con 200 kilómetros cuadrados, el Campo de Hielo Cordillera Darwin con 2.300 kilómetros cuadrados, el Campo de Hielo Patagónico Norte que tiene 4.200 kilómetros cuadrados y el Campo de Hielo Patagónico Sur que comparte con la Argentina y tiene una extensión de 16.800 kilómetros cuadrados. Número 2. Existen muchas teorías sobre el significado del nombre de Chile, pero actualmente la teoría más aceptada dice que proviene de la voz aymara Chilli, cuyos significados podrían ser el confín del mundo, el lugar más alejado de la tierra o el lugar más hondo de la tierra. Esto se explica porque para los señoríos aymaras que vivían en las alturas de la meseta del Collao, el territorio de Chile efectivamente es un lugar hondo respecto a la altitud del altiplano, además de un lugar alejado para estos reinos. Posteriormente el imperio inca conquistaría a los aymaras, y lo más probable es que ellos usaron el nombre que los aymaras le dieron a esta región, y esto también ocurriría con los españoles, usando el nombre empleado por los quechuas y los aymaras sin saber muy bien su origen, el cual permanece hasta nuestros días. Número 3. Chile es un país que posee una costa muy extensa en relación a su superficie. No obstante, sus aguas permanecen heladas una gran parte del año por su cercanía al Polo Sur. Es por esta razón que se construyó en San Alfonso del Mar la piscina más grande de América. Esta tiene 1013 metros de largo y 3 metros de profundidad máxima, conteniendo 250 millones de litros de agua cristalina, que es extraída directamente desde el mar. Esta fue considerada la piscina más grande del mundo hasta el año 2015, pero la misma empresa chilena que creó esta piscina construyó una más grande en Egipto, que actualmente ostenta este título. Número 4. Aunque gran parte de América está ubicada sobre el Gran Cinturón de Fuego del Pacífico, la cual es la zona más sísmica del planeta, de todos estos, el país que más sismos experimenta es Chile. Por esta razón, el año 1960 en la ciudad de Valdivia se sufrió el peor terremoto de la historia de la humanidad. Tuvo una magnitud de 9.5 grados en la escala de Richter. Número 5. Chile es uno de los países más montañosos del planeta, pues el 63.8% del territorio nacional está conformado por montañas, de las cuales 2.000 son volcanes, y entre estos 500 registran actividad. No es de sorprender que el volcán más alto del mundo esté en su territorio, el Nevado Ojos del Salado, el cual comparte con la Argentina. Este, además de ser el volcán más alto del mundo, es la segunda cima de América, pues mide 6.893 metros de altura. Número 6. Con más de 4.300 kilómetros de longitud, Chile es el país más largo del mundo. De hecho, esta medida equivale a una décima parte de la circunferencia de la Tierra, pero su promedio de anchura es muy inferior, de tan solo 177 kilómetros de media, lo cual también lo convierte en uno de los países más delgados del mundo. Número 7. La isla de Pascua, que alberga en su territorio la ancestral cultura Rapa Nui y sus populares Moai, es el destino turístico más importante de Chile, aunque por su ubicación en la Polinesia, esta isla está muy alejada del resto de Chile. De hecho, su aeropuerto es considerado como uno de los más remotos del planeta y sirve como nexo para las personas que desean ir a islas cercanas que carecen de aeropuerto. Número 8. El desierto de Atacama es el más seco del mundo y tiene el récord de haber estado 400 años seguidos sin tener una sola gota de lluvia, entre el año 1571 y el año 1971. Tiene una extensión aproximada de 105.000 kilómetros cuadrados y tiene unas temperaturas que llegan a superar los 40 grados. De hecho, su grado de similitud con la aridez de Marte lo ha convertido en la fuente de estudios de todos aquellos científicos que se dedican a conocer mejor el planeta rojo. Aunque a raíz del fenómeno del Niño, al llegar las lluvias, el desierto tuvo el florecimiento más espectacular después de 18 años, con flores malva cubriendo toda la zona. Número 9. El vino de Chile se produce regularmente desde el siglo XIX. Sin embargo, su calidad ha venido en aumento a partir de las últimas décadas del siglo XX. Y desde sus humildes comienzos, Chile se ha convertido en uno de los exportadores de vino más destacados a nivel mundial. Y lidera como el primer exportador de América y el hemisferio sur, siendo el cuarto a nivel mundial. Número 10. La Gran Torre de Santiago, ubicado en la capital chilena, tiene 62 pisos y 300 metros de altura, posicionándose como la torre más alta de Iberoamérica, desplazando a las torres del Parque Central de Caracas como las más altas de Sudamérica, y al Trump Ocean Club como el edificio más alto de América Latina. Número 11. Durante un corto lapso de tiempo, muchos tejanos comenzaron a emplear el emoji de la bandera de Chile en redes sociales para representar a su bandera, debido a su gran similitud. Si bien el parecido es incuestionable, lo cierto es que la bandera de Chile fue creada el año 1817, mientras que la bandera de Texas fue creada el año 1839, 22 años después. Número 12. Latinoamérica es una de las regiones que más alcohol consume en el mundo, con un promedio de 8.4 litros de alcohol puro por persona al año. Pero de todos los países latinoamericanos, el país que más alcohol consume es Chile, con un promedio de 9.6 litros de alcohol puro por persona al año, aunque esta cifra sigue siendo modesta si se compara con la de países europeos como Lituania. Número 13. Chile es uno de los países de América que mejor protege sus bosques, pues cuenta con 100 áreas silvestres protegidas, que suman 15.3 millones de hectáreas, o 153.248 kilómetros cuadrados, equivalentes al 20% de su territorio. Esta extensión no es nada pequeña, pues es comparable a la superficie de países como Túnez o Nepal. Número 14. Chile tiene una gastronomía muy variada. Entre sus platos más representativos podemos mencionar las empanadas de pino, las humitas, la cazuela, el charquicán, las machas a la parmesana, el caldillo de congrio, la malaya, la carbonada, la cazuela, el chapalele, la chorrillana, el curanto, la ensalada de digüeñes, el loco, el completo, el pastel de jaiba, el arrollado guaso, las papas a la chuchoca, la pichanga, los porotos granados, la sopa de mariscos y las sopaipillas, por mencionar unos cuantos. Número 15. La frontera entre Argentina y Chile es la tercera más extensa del mundo, con 5.150 kilómetros de longitud, siendo solo superada por las fronteras de países muchísimo más extensos, como es la frontera entre Estados Unidos y Canadá y la de Rusia y Kazajistán. Número 16. Los indígenas del actual sur de Chile fueron tan aguerridos que durante la colonia hubo lugares que los españoles no pudieron pasar, calificados como territorios inconquistables, así como son las tierras del Gran Chaco o el Amazonas. La resistencia de estos indígenas al dominio hispano fue tan efectiva que la Guerra de Arauco duró más de 300 años en sus distintas etapas, convirtiéndose en la guerra más duradera de América y una de las más largas del mundo. 17. En Santiago de Chile se realizó el partido más extenso de la historia del fútbol, con una duración de 120 horas. En ese encuentro se cumplió un nuevo récord Guinness y por la cancha pasaron 2.357 personas y el resultado de goles fue 505 contra 504. Hablando de fútbol, el primer jugador de este deporte en recibir una tarjeta roja fue el chileno Carlos Caselli, el 14 de junio de 1974. Número 18. Chile tiene el mayor proyecto astronómico del mundo, conocido como ALMA, construido en el desierto de Atacama, a 5.058 metros de altitud. Este posee un conjunto de 66 antenas. Se eligió el desierto de Atacama porque es un lugar privilegiado para las observaciones astronómicas. Debido a su altitud y claridad del cielo, hay un promedio de 240 noches despejadas por año. Número 19. Al imaginarnos momias, automáticamente nos trasladamos al antiguo Egipto. Sin embargo, lo cierto es que en el actual norte de Chile surgió una civilización llamada Chinchorros, que hace aproximadamente 7.000 años desarrolló la tradición de la momificación y complejos ritos funerarios, siendo estas las momias más antiguas del mundo. Número 20. La central hidroeléctrica de Chivilingo, ubicado cerca de Lota en la región de Biobío, fue diseñada por Thomas Alva Edison y construida el año 1897, aunque tardó 93 años en ser reconocida como Monumento Nacional de Chile, el 6 de diciembre de 1990, y posteriormente el año 2004 el Instituto de Ingenieros Eléctricos y Electrónicos la declaró como un hito en la ingeniería mundial. Número 21. La flora y fauna de Chile es menos diversa que la de otros países por carecer de selvas tropicales. Sin embargo, destaca por su alto porcentaje de endemismo, es decir, por la cantidad de especies que viven exclusivamente en este país. Ello implica un alto valor desde el punto de vista genético y en la biología mundial. Número 22. La edición de El Mercurio de Valparaíso, publicada a partir del 12 de septiembre de 1827, es el periódico en circulación más antiguo de Chile y del mundo en la lengua castellana. Número 23. En la mayor parte de países, los marxistas obtuvieron el poder mediante golpes de Estado o guerras de guerrillas, pero en Chile se logró algo muy peculiar, pues fue electo democráticamente como presidente Salvador Allende, que tenía ideologías de izquierda, pero debido a que se estaba en plena Guerra Fría, este presidente fue derrocado por el general Augusto Pinochet, de ideas capitalistas. Número 24. Chile es uno de los dos únicos países en América que tienen sus poderes de gobierno en distintas localidades, teniendo el poder ejecutivo y el judicial en su capital, Santiago de Chile, y el poder legislativo en Valparaíso. El otro país que tiene una división similar es Bolivia, que tiene el poder ejecutivo y legislativo en La Paz, mientras que el poder judicial está en su capital, Sucre. Número 25. Un 25 de diciembre del año 1954, el abogado, pintor y poeta Genaro Gajardo Vera registró la luna como su propiedad ante un notario, antes que cualquier otra persona, incluso antes que los Estados Unidos o la Unión Soviética, quienes estaban en plena carrera espacial. Aunque el año 1984 la Asamblea General de Naciones Unidas aprobó un acuerdo en el que se especifica que nadie puede apropiarse de la luna, ni de los demás objetos del sistema solar, puesto que son un patrimonio común de la humanidad. Número 26. Actualmente hay dos chilenos que lograron ser laureados por los premios Nobel, específicamente ambos en literatura, Gabriela Mistral y Pablo Neruda. Ambos son dos exponentes de renombre en la literatura universal. Número 27. Chile cuenta con 2.180 islotes y 3.739 islas, haciendo un total de 105.561 kilómetros cuadrados en islas. Este país es el único de Latinoamérica con una gran cantidad de islas y archipiélagos. Y en América, el único territorio similar al sur de Chile es el estado de Alaska. Número 28. La región de Magallanes y Antártica chilena es el territorio subnacional más austral del mundo, y su localidad Puerto Williams es la ciudad que más cerca está de la Antártida. Número 29. La mina de Chuquicamata es la mina a rajo abierto más grande del mundo, gracias a

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0: ¿Sabías que un buque dominicano fue hundido por un submarino nazi en plena Segunda Guerra Mundial? ¿Y que su bandera fue lo último que se hundió? Parece una historia lejana, ajena a nosotros, pero ocurrió, y no en Europa, no en el Pacífico. Ocurrió aquí, en nuestro mar, bajo nuestro cielo y con nuestros hombres. Era domingo 3 de mayo de 1942. El mundo estaba en guerra. El Tercer Reich de Hitler avanzaba sobre Europa. El Imperio japonés dominaba el Pacífico. Y los océanos eran campos de batalla invisibles donde submarinos, aviones y barcos se cazaban unos a otros sin tregua. La República Dominicana, aunque oficialmente neutral, era aliada moral de los Estados Unidos. Nuestros puertos abastecían, nuestras rutas servían al comercio aliadófilo. Y eso nos convirtió en objetivo. Aquel día, el buque mercante San Rafael, de bandera dominicana, partía de Tampa, Florida, rumbo a Kingston, Jamaica. Llevaba sal, harina, mercancías y a bordo 38 dominicanos, marineros sencillos, humildes, hombres de trabajo, padres, hijos, hermanos. Nadie imaginaba que aquel viaje sería el último. A las 11 y 27 de la mañana, cuando navegaban a unas 80 millas al noroeste de la isla, un estruendo rompió la calma del mar. Un torpedo alemán impactó directamente contra el costado del San Rafael. El responsable, el U-125, uno de los mortales submarinos de la Kriegsmarine alemana. Silencioso, letal y despiadado. El primer oficial fue herido en la explosión. La sala de máquinas colapsó. El barco se inclinó. Sin posibilidades de salvarlo, la tripulación se lanzó a los botes salvavidas. En medio del caos, aún pensaban que al alejarse estarían a salvo. Pero estaban equivocados. El submarino emergió. Y no para ofrecer ayuda. El comandante alemán ordenó fuego directo. Con su cañón de 88 milímetros, disparó contra el barco. Una, dos, tres veces. Después, apuntaron a los botes salvavidas. Los dominicanos, desarmados y vulnerables, remaban desesperadamente mientras la metralla caía a su alrededor. Los testimonios de los sobrevivientes coinciden. El U-125 disparó 32 veces. No bastaba con hundir el barco. Querían borrar todo rastro, eliminar a los testigos, imponer terror. El San Rafael se partió en dos y comenzó a hundirse lentamente. Pero incluso entonces, mientras el acero se quebraba, algo ondeaba entre la bruma del mar. La bandera dominicana, desgarrada, quemada, pero aún en pie. Era lo último que flotaba, lo último que se veía. Antes del silencio, de los 38 hombres a bordo, solo 6 sobrevivieron. Fueron rescatados días después por barcos aliados. Sus relatos estremecieron al país, pero el mundo estaba ocupado en otras tragedias más grandes, más notorias. La historia del San Rafael pasó al olvido. Nunca hubo homenajes nacionales. No hay un monumento en su honor, ni una película. Ni un libro de texto que lo mencione. Pero ellos estaban ahí. Murieron como héroes invisibles, en una guerra que no era suya, pero que terminó alcanzándolos. Hoy, más de 80 años después, esta historia sigue siendo desconocida para muchos dominicanos. Pero no tiene por qué seguir así. Recordar no es solo honrar. Es también hacer justicia. Es decirle al mundo que aquí también hubo sangre, coraje y bandera. Porque aunque el San Rafael se hundió, su historia merece salir a flote.
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2: Buenas noches, secretario.
3: Buenas noches, señor juez. ¿Cómo sigue de salud?
4: Ay, como siempre. Cuando no es el hígado, es el reuma. Y cuando no es el reuma, es el estómago. Pero siempre tengo algo.
3: ¿No acaba usted de ponerse bien?
4: No, para mí que eso se debe a que la medicina está muy atrasada. Y por eso los médicos no aciertan con lo que tengo yo.
3: Pues mire, aquí le traje un libro de medicina que es algo formidable.
4: ¿Sí? ¿Cómo se llama?
3: La clave de la salud, por el doctor Trucutú. Para buscar en este libro su diagnóstico exacto, lo único que me tiene que decir es el año en que nació.
4: ¿El año en que nací?
3: Sí, dígamelo al oído para que nadie se entere.
4: Pues,
3: perfectamente, ya. Déjeme buscar ese año en el libro. Ya, aquí está, señor juez.
4: ¿De verdad?
3: Aquí está su diagnóstico,
4: ¿sí? A ver, ¿cómo dice?
3: Pues dice así, no le eche a la medicina la culpa de sus achaques. Lo que usted tiene se llama abundancia de almanaque.
4: Póngase 10 pesos de multa por ese diagnóstico.
3: Pero si no soy yo, señor juez, el libro.
4: Póngale otro 10 pesos al libro y a ver qué caso tenemos hoy.
3: Una estafa.
4: ¿A quién estafaron?
3: A un alcalde.
4: Pues llame a lo complicado en ese alcaldicidio.
3: Enseguida, señor juez.
0: Luz María Nananina.
5: Aquí como todos los días.
0: Rudecindo Caldeiro y Escoviña.
6: Presente.
0: José Candelario Tres Patines.
4: Bueno, vamos a ver quién es el alcalde ese.
6: Servidor, señor juez.
4: No me diga, Rudecindo, usted es alcalde.
6: Sí, señor.
4: ¿De qué pueblo?
6: De Piernocas.
4: ¿De dónde?
6: Piernocas.
4: ¿Y dónde está Piernocas?
6: Poco más abajo de Manacas.
4: No conocí ese pueblo. Hay mucha distancia de Manacas a Piernocas.
6: 24 horas nada más.
4: ¿Cómo 24 horas?
6: Sí, señor, porque Manacas pertenece al ayuntamiento de Santo Domingo, ¿verdad?
4: Sí, al de Santo Domingo.
6: Pues Piernocas pertenece al de Santo Lunes. De manera que hace 24 horas de distancia entre un pueblo y otro.
4: Ah, bueno, ¿y qué le ha ocurrido a usted, Rudecindo?
6: Pues que ese sinvergüenza de Tres Patines ha estafado al ayuntamiento de Piernocas, perjudicando los sacrosantos intereses del municipio y haciéndome quedar en ridículo como alcalde.
7: Eso no es verdad, Rudecindo, eso es una calumnia suya, chico.
5: Nada de calumnia, que usted se robó los fondos del monumento a don Tribilín.
7: Usted no se meta en esto, señora, hágame
5: favor. ¿Pero cómo no me voy a meter si yo soy la presidenta del comité de dama de Charlie Poe?
4: ¿De qué?
5: Del Charlie Poe.
4: ¿Y eso qué cosa es?
6: Pues el partido que me postuló a mí para la alcaldía, doctor, que se llama Charlie Poe.
4: ¿Ah, sí? ¿Qué quiere decir Charlie Poe?
6: Chambeloneros Líricos Populares. Se trata de un partido político musical que me confirió el honor de elegirme alcalde. No solo por mi honradez acrisolada y mi talento, que están fuera de toda duda, sino también porque entre los afiliados a ese partido yo era el que mejor tocaba el cornetín.
4: Ah, vamos, entonces usted reside ahora en el pueblo de Piernocas.
6: Sí, señor.
4: Y Tres Patines también.
5: Claro que sí. En cuanto él se enteró que Rudecindo era el alcalde de ese pueblo, se fue para allá a buscar la manera de estafarlo otra vez.
7: No es verdad, señora, hombre. A mí lo que pasó fue que yo me tuve que ir de La Habana por un disgusto que tuve con la novia mía.
4: No me diga, ¿tan grave fue ese disgusto?
7: Sí, chico, porque resulta que un día yo le pregunté, ¿cuántos años tú tienes, mi vida? Porque me intrigó, ¿no?
4: Sí, usted le decía, mi vida.
7: Sí. Siempre. Yo me intrigó una arruguita que yo le estaba viendo en la frente y le pregunté.
4: Una
7: entonces
4: arruga.
7: Ella se me quedó mirando y me dijo muy seria, Paloma.
4: Paloma, ah, sí. Sí, 24, ¿no es eso?
7: Eso mismo, yo me quedé un poco dudoso, la verdad. Pero como ella me lo había dicho tan seria, pues no me iba a poner a discutirlo. Pero él resulta ser que esa noche la mamá de ella salió al portal a conversar con una vecina, ¿comprende? Y nos quedamos solos en la sala, la novia mía.
4: ¿Se quedaron ustedes dos solos?
7: Sí.
4: ¿A qué se ríe?
7: No sé, porque esto que
4: preguntó. No.
7: Sí. Yo me di cuenta de que aquella era la importunidad mía, ¿no?
4: ¿Cómo?
7: Y entonces le dije con mucho cariño, mi vida, nos dejaron solos.
4: Ajá.
7: ¿Puedo pedirte una cosa? Y ella me contestó, ¿sabes? Dice, sí, mi amor, pídeme lo que tú quieras.
4: ¿Y usted qué le pidió?
7: ¿Eh?
4: ¿Qué le pidió?
7: Que me trajera la cédula electoral. A ver si era verdad lo de los 24 años, chico.
4: ¿Y qué era verdad?
7: ¿Qué va, chico? Tenía 33, chico.
4: No me diga, ¿y qué le dijo usted cuando vio que tenía 33 años?
7: Nada, lo único que le dije, óyeme, mi vida, tiene que estudiar historia natural, Porque entre una paloma y una tiñosa hay mucha diferencia.
4: ¿Qué me cuenta? Eso fue lo único que usted le dijo.
7: Lo único, chico, pero óyeme cómo se me puso, chico. Bueno, me tuve que ir de La Habana, no te digo más nada.
4: Fue usted para el pueblo donde Rudecindo estaba de alcalde, ¿verdad?
7: Sí, fui para allá porque yo sé de... Sí. De eso no hay delito, ¿verdad, chico?
4: Ah, sí,
5: no, en eso no hay delito. Pero lo que sí es un delito, y un delito muy grave, es que usted haya estafado al ayuntamiento de Piernoca robándose los fondos del monumento a don Tribilín.
7: Eso no es verdad, Nananina. El monumento de don Tribilín no se ha podido realizar y hacer por una causa de fuerza mayor, chico.
5: ¿De fuerza mayor? Será de fuerza de cara.
7: No, señora, fuerza mayor, chico.
5: Mayor todavía que la de su cara.
7: Oiga, señor, dile a la niña que me respete porque ella está hablando en una forma ahí.
6: Perdón, ¿cómo rayo lo va a respetar, hombre? Por Dios, ¿cómo lo va a respetar si usted se robó los fondos del monumento a don Tribilín?
7: No es verdad, Rulecindo, eso es una calumnia inventada por los dirigentes de Chanlipo para perjudicar a mi partido político.
4: Y eso, Tres Patines, su partido no es el Chanlipo.
7: No, el mío es el Fu Manchu.
4: ¿El qué?
7: El Fu Manchu.
4: Fu Manchu, ¿qué quiere decir el Fu Manchu?
7: Fusión Mancomunada Chucheril.
4: No me diga. Entonces es un partido de chucheros.
7: No, espérate, tampoco así. Hay algunos enfilados en el partido.
4: ¿Cómo enfilados?
7: Que están
4: afiliados.
7: Afiliados, sí. Que son chucheros. Porque eso es una cosa que no se puede evitar. Pero la mayoría no son chucheros.
4: ¿Qué son entonces?
7: Son tártaros.
4: Venga acá, ese partido lo conoce el Tribunal Superior Electoral.
7: ¿Cómo no, chico? Ese partido lo conocen todos los tribunales.
4: Bueno, pero está inscrito.
7: Bueno, nosotros fuimos a inscribirlo, pero no nos dieron tiempo, chico.
4: ¿Cómo que no le dieron tiempo?
7: No, porque nosotros llegamos y le preguntamos a un magistrado que qué plazo nos daba para inscribirlo. Y el magistrado nos dijo que 30 días.
4: ¿Que 30 días para inscribirlo?
7: No, 30 días para cada uno para que no volviéramos más por ahí.
4: Pero en fin, vamos a ver, ¿qué fue lo que pasó en ese ayuntamiento?
5: Que Tres Patines se robó los fondos del monumento a don Tribilín.
4: Eso ya me lo han dicho tres veces. Pero en primer lugar, ¿quién era don Tribilín?
6: Bueno, doctor, don Tribilín Cascote, que en paz descanse, que en gloria esté y que allá nos espere muchos años.
7: No, a mí que no me espere, porque yo no voy, ¿eh?
4: ¿Cómo que no va a Tres Patines? ¿Qué va a hacer usted cuando se le cumpla la hora?
7: ¿Cómo?
4: Cuando usted se le cumpla la hora, ¿qué va a hacer?
7: Le meto otro níquel al paquímetro, chico.
4: Póngale un níquel de multa, secretario.
5: No sea así, café, hombre. Póngale un peso por lo menos.
7: No le haga caso. Acuérdate, óyeme, de que la economía es la base del capital.
4: Bueno, cállense los dos.
7: Yo quise...
4: Que se callen los dos.
7: Claro.
4: Siga, Rudecindo. ¿Quién era don Tribilín Cascote, que en paz descanse, que en gloria esté y que allá nos espere muchos años?
6: Bueno, pues un hombre que hizo mucho por el pueblo de Piernoca, doctor. No era gallego, pero eso no quita para que yo le reconozca su mérito y estime justo que el municipio erija un monumento a su memoria.
4: Ah, entonces fue un benefactor del pueblo.
6: Es la cosa, sí, señor, sí. Hizo un asilo para niños, otro asilo para viejos, y no conforme con eso, hizo otro asilo para jóvenes también.
4: ¿Cómo para jóvenes también?
6: Sí, señor, sí. El vecino del pueblo que no tenía ganas de trabajar se metía en ese asilo y allí le daban casa, comida, ropa limpia y 15 pesos al mes para vicios.
4: No me diga, ¿y qué más hizo ese hombre?
6: Dos hospitales.
4: ¿Dos?
6: Sí, uno para enfermos y otro para sanos.
4: ¿Y para qué querían los sanos un hospital?
6: Para nada. Pero él lo hizo porque era un poco distraído y se le olvidaban las cosas.
4: Ah, vamos, tenía mala memoria.
6: No, que va, no, él tenía una memoria muy buena.
4: ¿Qué le pasaba entonces?
6: Que nunca se acordaba de dónde la tenía.
7: No, y bien que no, yo no lo conocía a él, pero a mí me
4: contaron. ¿No lo conoció usted?
7: No, yo llegué ahí la
4: sí, cuando usted llegó ya él había fallecido.
7: Sí, chico, ya él había fallecido. Yo oí hablar de Tribilín Cantores.
4: No, como Tribilín Cantores. ¿Qué es eso de Tribilín Cantores, señor?
5: Don Tribilín, respete.
7: Sí, era un hombre parecido, chico.
4: Cascote.
7: Cascote, sí. Ajá. Yo no lo conocí, pero a mí me contaron que una vez hubo que aguantarlo porque quería hacer dos hospitales de maternidad, chico.
4: ¿Dos también?
7: Sí, uno para la mujer y otro para los hombres, chico.
5: No, eso es mentira. Eso es mentira.
7: A mí me lo contó un vecino del pueblo.
5: Sería una confusión de ese vecino. Cuando hubo que aguantarlo fue cuando él quiso hacer los dos cementerios.
4: Pero también quiso hacer dos cementerios.
5: ¿Cómo no los quiso hacer?
4: ¿Y dos para qué? ¿Uno para hombres y otro para mujeres?
5: No, uno para los muertos y otro para los vivos.
1: ¿Y a quién pensaba enterrar en el de los vivos?
6: Bueno, doctor, por eso hubo que aguantarlo, ¿no? Ajá. Pero en cuanto lo fui a visitar en una comisión de concejales y le hizo ver que con un cementerio nada más, que fuera amplio y cómodo, había suficiente, don Tribilín cambió de idea y con lo que pensaba gastarse en el otro, hizo dos piscinas.
1: Una para mujeres y otra para hombres.
6: No. Una de agua fría para el verano y otra de agua caliente para el invierno.
7: Sí, pero a mí me dijeron que le quería hacer una sola piscina con dos pisos de agua.
1: ¿Cómo dos pisos de agua?
6: No, ¿qué piso?
1: Un piso de agua fría y otro de agua caliente.
7: Sí, la piscina de dos pisos.
1: Dígame usted. Y lo harían hijo predilecto. Usted también se me parece a don Tribilín, ¿eh?
7: No, esos son los cuentos que me hacían de Tribilín Cantorredes.
1: Los cuentos de Tribilín. Lo harían hijo predilecto de ese pueblo, ¿verdad?
6: ¿Cómo, hijo? Lo hicimos padre.
1: Ah, bueno. Venga acá. ¿El don Tribilín Cascote ese vive todavía?
6: No, que va. Falleció hace... Porcito de torcerina. Falleció... ¿Qué hora es?
1: Bueno, pues ahora a las 8:10 en punto.
6: Entonces falleció hace exactamente 2 años, 9 meses, 12 días, 6 horas y 14 minutos.
1: Vaya por Dios. ¿Y qué pasó con su monumento y con Tres Patines?
6: Pues nada, doctor, que hará cuestión de 2 meses y medio, minutos más o menos, aproximadamente, el ayuntamiento de Piernocas, reunido en sesión solemne, acordó honrar la memoria de don Tribilín, votando un crédito de 500 pesos para hacerle un monumento en el parque del pueblo.
1: ¿De cuánto era el crédito?
6: De 500 pesos.
1: ¿Y de qué pensaban hacerle entonces el monumento? De miga de pan, ¿no?
6: No, doctor, pero es que el ayuntamiento de Piernocas es pobre, ¿no? Vamos, hombre. Y por el momento se pensó que habría bastante con una tarja de bronce sobre una basecita de mármoles, dijera así, con una inscripción, ¿no? A la memoria de don Tribilín Cascote, el pueblo agradecido.
1: Ah, vamos, ¿y qué?
6: Pues que eso lo acordaron por mayoría de votos los concejales del partido Chan Lipo. Ajá. Pero entonces los del Fu Manchu, dirigidos por ese bandolero de Tres Patines, empezaron a decir que con 500 pesos se podía hacer un monumento mejor y que lo que nosotros queríamos era darnos una puñalada.
7: Porque era verdad, con 500 pesos se podía hacer el monumento. Óyeme, si él era partido del epilepso, que ni pecueso tenía, chico. Se podía hacer un busto de don Tribilín, por ejemplo, chico.
1: ¿Usted cree, Tres Patines?
7: Sí, desde luego. No un busto del cuerpo entero, ¿no? Pero un busto de medio cuerpo se podía ver.
1: All right, vámonos a discutir eso. ¿Y qué hicieron en vista de eso, Rudecindo?
6: Pues en vista de eso, doctor, y como una demostración de nuestra honradez, le dimos los 500 pesos a Tres Patines para que se encargara él de hacer el monumento.
1: ¿Qué hizo Tres Patines? ¿Un busto de don Tribilín?
5: No, señor juez, que va. Lo que hizo Tres Patines fue meterse los 500 pesos y dejar a don Tribilín sin monumento ninguno.
7: Porque se trataba de un caso de fuerza mayor, señora.
5: ¿Qué fuerza mayor ni que nada? Lo que pasa es que la puñalada a quien quería dársela era usted solito.
1: Bueno, eso lo vamos a aclarar ahora. ¿Qué pasó con el dinero del monumento ese, Tres Patines?
7: Nada, señor, es que nosotros, para hacerle un buen monumento a su memoria, nos pusimos a estudiar y a pedir datos sobre la vida de don Tribilín Cascote. Y un amigo suyo, un barbero que hay allí, que tiene un ojo desviado, desnivelado, nos contó una historia de don Tribilín que, óyeme, viejo, nos desconcertó por completo.
1: ¿Qué cosa le contó?
7: Nada, que una vez a don Tribilín se le había olvidado completamente que el día 14 de febrero era el día de los enamorados. Hasta que el día 13, que cayó en sábado, ese amigo suyo se lo recordó. Entonces don Tribilín se puso el sombrero y salió a la calle a comprar un regalo a la señora.
1: ¿Y se lo compró?
7: No, porque se le había olvidado que eran las 6:30 de la tarde y que la tienda cerraban a las 6. Entonces dijo, bueno, pues lo compraré mañana.
1: ¿Pero cómo mañana? El día siguiente no era domingo.
7: Sí, pero se le había olvidado que era domingo. ¿Comprende? Pero como que tenía que comprar el regalo de todas maneras, el domingo empezó a tocar en todos los establecimientos hasta que en uno le salió el dueño a abrir, el mismo dueño, que estaba allí pasando balance.
1: Menos mal, entonces pudo comprar el regalo.
7: Sí, pero a la hora de pagarlo no se lo pudo llevar.
1: ¿Y por qué?
7: Porque se le había olvidado la cartera en la casa.
1: Ah.
7: Ajá. Entonces fue a su casa, cogió la cartera, salió a buscar el regalo y ahí vino el otro problema.
4: ¿Qué problema fue el otro?
7: Que se le había olvidado cuál era el establecimiento que le había abierto.
4: El establecimiento que había abierto la vez que él vino a buscar eso, el...
7: Sí, ¿te acuerdas que salió tocando la primera vez?
4: Sí, sí, sí.
7: Que le abrieron la tienda.
4: Sí.
7: ¿Eh?
4: Sí.
7: ¿Tú te acuerdas de eso?
4: Sí, me acuerdo.
7: Bueno, pues yo no me acordaba. A mí me lo contó el bombero, yo no sabía nada.
4: Bueno, está bien, pero es que usted me lo está contando ahora y ahora me acuerdo.
7: Entonces tuvo que empezar a tocar otra vez en todos los establecimientos, sí, hasta que encontró otro que le abrió también.
4: Chico. ¿Compró el regalo?
7: Sí, compró otro regalo. Lo pagó. Llegó a su casa, pero cargado con él. Y total, después de tanto apuro y tanto trabajo, no le pudo dar el regalo a la señora.
4: ¿Por qué no se lo pudo dar?
7: Porque se le había olvidado también que él era soltero,
4: chico. No, Tres Patines.
7: Sí, soltero era, chico. Caso de fuerza mayor. Cuando nosotros nos enteramos de eso, no nos quedó más remedio que repartirnos el dinero del monumento y olvidarnos del asunto del monumento a Tribilín Cantor y eso, chico.
4: No es Tribilín Cantor, es Tribilín
7: Cascote. Cascote.
4: ¿Y eso por qué?
7: Porque iba a ser, chico, don Tribilín no se le olvidaba todo.
4: Sí.
7: Entonces era imposible hacer un monumento a la memoria de un hombre que no tenía memoria ninguna.
4: Escriba, chico, ahí, secretario.
2: Venga la sentencia.
4: Si el guano del monumento fue destinado a otros fines, no hay duda que Tres Patines estafó ese ayuntamiento. Y por esa ratería se condena al acusado a devolver lo estafado y a cumplir 90 días.

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0: es un mito. Tomar café mientras consumes medicamentos puede ser más peligroso de lo que piensas. Para muchos de nosotros, el día no empieza hasta que nos tomemos nuestra primera taza de café. Es reconfortante, energizante y una de las bebidas más consumidas en el mundo. Pero si estás bajo tratamiento médico, hay que tener cuidado. ¿Por qué? Porque el café puede interferir con algunos medicamentos, reducir su efecto o incluso aumentar los efectos secundarios. Esto ocurre con remedios comunes para el resfriado, antidepresivos e incluso suplementos. ¿Y qué hay del té? También tiene cafeína, pero en menor cantidad y no actúa igual que el café. Lo más importante es no automedicarse y siempre consultar al médico si el café afecta el tratamiento que estás siguiendo. ¿Ya sabías este dato? Te leemos en los comentarios.
1: Estamos aquí.

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1: Santo Domingo. La ciudad de Santo Domingo fue fundada originalmente en la ribera oriental del río Ozama en 1498 por Bartolomé Colón. En 1502, durante el gobierno del gobernador Nicolás de Ovando, la ciudad fue trasladada a la ribera occidental. El nombre es un homenaje familiar a Domenico Colombo, padre del almirante. Boca Chica surgió en 1779 como un pequeño asentamiento costero y cobró fuerza a inicios del siglo XX con el ingenio azucarero y las plantaciones impulsadas por Juan Bautista Vicini. Guayacanes se originó como un asentamiento indígena precolombino en la zona de El Corral. Su bahía servía como refugio natural para barcos, aunque muchos naufragaban entre los arrecifes, dejando restos como cañones y anclas en Juan Dolio. El nombre proviene del árbol guayacán. Consuelo comenzó como una pequeña aldea agrícola y pesquera junto río Iguamo. En 1872 pasó a llamarse Agua Dulce por sus manantiales y en 1881 tomó impulso definitivo con la construcción del Ingenio Consuelo, administrado inicialmente por Guillermo L. Bass, quien luego se convirtió en su propietario. San Pedro de Macorís. A principio del siglo XIX se llamaba Mosquitisol, porque ahí solo había mosquitos y sol. En 1858 adoptó su nombre actual. A finales del siglo XIX, se convirtió en un gran centro azucarero, atrayendo inmigrantes anglosajones de las islas vecinas y desarrollándose como polo industrial y comercial.
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5: 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Un placer saludarle por aquí. Yo sé que trabajando, pero estamos vivos, gracias a Dios, estamos bendecidos. Tenga feliz resto de la tarde, que esté súper bien.
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1: ¿Sabías que la mujer más famosa del cine a color en los años 40 era dominicana? Se llamaba María África Gracia Vidal, pero el mundo la conoció como María Montes. Nació en Barahona en 1912 y pasó de ser una joven desconocida en el Caribe a convertirse en una estrella de Hollywood. Y no fue por suerte. Llegó a Estados Unidos con acento, sin padrinos, sin dinero, en una industria que no abría puertas a latinas. Pero su presencia frente a la cámara lo cambió todo. Universal Pictures la contrató y la convirtió en ícono del cine de aventuras, protagonizando películas como Ali Baba y los 40 ladrones, Cobra Woman y Las Mil y Una Noches. Su rostro, su vestuario y sus gestos se veían tan intensos en la nueva tecnología del cine a color, que el público y los estudios comenzaron a llamarla la reina del Technicolor. Porque cada vez que ella aparecía, la pantalla explotaba en color. Fue actriz, poeta, políglota y orgullosa dominicana. Murió con solo 39 años, pero dejó un legado que hoy lleva su nombre en un aeropuerto, una escuela, un teatro y una estatua en su natal Barahona. ¿Y tú? ¿Conocías a la dominicana que conquistó Hollywood? Comenta lo que piensas. Comparte esta historia si crees que merece ser contada.
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un secreto que la bachata es uno de los ritmos musicales más cachondos, calientes, picarones y juguetones que hay. Y Romeo Santos es uno de los máximos exponentes de este género. Sin mencionar que también es uno de los galanes más cotizados del medio artístico. Aquí la cuestión es que Romeo tiene una curiosa y peculiar costumbre en la que en la mayoría de sus

miembro, dándole un pequeño rozón. Esta chica se emociona cuando Romeo le dice, ¿quieres llamar a tu novio? Ella responde que no y toma la iniciativa de besarlo. Pero Romeo no le hace el feo a nadie, porque menciona al público. Ahora necesito también a una gordita, y los fanáticos se enloquecen. Romeo hizo una declaración muy interesante al periódico Excelsior. Dejo que ellas me guíen. Si las veo muy tímidas, intento hacerlas sentir más cómodas. Ellas pueden tocarme si lo desean, pero lo que yo no haría es tocarlas a ellas en partes íntimas. Es un show, pero las respeto. Hay una diferencia entre lo sensual y lo vulgar. Aquí podemos ver cómo Romeo sube a dos mujeres. La primera le da a Romeo unos tremendos besotes.

solo le da un rozón en su miembro, sino que fue un agarrón de aquellos. Isidora Urrejola es la protagonista de este espectáculo en el Parque Quinta Vergara en Chile, y es una actriz quien dijo que para dicho encuentro, una persona conocida como El Tío, encargado de la seguridad, la escogió a ella porque se ajusta más o menos a los gustos del cantante, y tuvo que firmar un contrato en donde se especificaba que ella subiría al escenario libremente y que era mayor de edad. De hecho, El Tío también le explicó que tenía que jugar con Romeo, a lo que ella contestó que se tranquilizara, que ella se iba a entregar a Romeo. Y aunque en el video se meten debajo de las sábanas y no podemos saber qué fue lo que pasó, según la propia declaración de la actriz, le dio un beso de piquito. Pero si quieres más pruebas, aquí más evidencia.

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1: Entre toda la gente, los seguridad me vienen a buscar a mí. Yo estaba en la fila 28, lejos. Están todas ahí adelante. Si querés venir a participar de Propuesta Indecente, que es un tema. Yo dije, bueno, sí, me hicieron firmar un contrato, todo así.

0: 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Bueno, pero es gay, tal, sí, vamos, le dije yo.
1: ¿Cómo? Pará, pará, lo matamos a Romeo, Romeo Santos. ¿Es gay?
0: Sí.
2: Gay, Romeo.
0: ¿Es gay?
1: ¿Cuándo lo dijo?
3: Sofía afirmó que Romeo Santos es gay. Eso sí, pidió disculpas a todas las fans por su revelación.
0: Ay, chicos, todo, bueno, perdón a las fans, que no quiero que se les caiga un ídolo, pero...
1: No, no.
3: ¿Será que todas las chicas que Romeo sube al escenario firman un contrato? Claro, subir al escenario es normal.

0: decide. Yo soy Tavo Betancourt.
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1: Por ejemplo, Salomé Ureña, venciendo los prejuicios contra la mujer en la sociedad de entonces. Esta gran poetisa y educadora fundó el Instituto de Señoritas, primer centro de educación para mujeres en República Dominicana. Las dificultades económicas eran tantas que muchas veces Salomé no cobraba por su trabajo, pero la fe en su idea y su amor a la educación permitieron que Salomé Ureña lograra graduar a las primeras maestras, que luego contribuyeron a engrandecer la educación y dignificar la mujer dominicana. Como Salomé, podemos romper barreras y construir una sociedad más justa para todos. Como Salomé, podemos dar el ejemplo.
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0: Sensacional Dueto en la Bachata. Sensacional Dueto en la Bachata. La forma esperada por ti de cómo se debe interpretar este género. Aquí está el concepto.
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0: Aquí está la forma, aquí está Mercy Groove. ¿Cuánto te extraño?

0: búscalo ya en YouTube. Nancy Grove, ¿cuánto te extraño? El dúo que hará de la bachata la parte dulce de tu vida.
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2: Manuel Leiva. Nace en El Pau, Estado Bolívar, un 11 de agosto de 1961. Jugó 11 temporadas en la Liga Venezolana de Béisbol Profesional desde 1982 hasta 1993. 9 de ellas con Águilas y 2 con Caribes. Debutó en nuestro béisbol en la temporada de 1982 a 83 con las Águilas. El 20 de octubre de 1984 se convierte en el primer jugador criollo en conectar 5 imparables en un juego. En la 1983 a 84 conformó el equipo campeón, también se trajo para Venezuela el título de Serie de Caribe jugado en San Juan de Puerto Rico. Estableció la marca de bases robadas con 35 en la campaña 85 a 86. Con el conjunto zuliano se convirtió en el líder histórico en bases robadas con 151. En la 1990 a 91 fue cambiado a Caribes de Anzoátegui, con quien jugó sus dos últimas temporadas.
3: ¿Sabías que en la historia del béisbol solo un hombre logró lo imposible? ¿Dos Grand Slams en la misma entrada? Era 23 de abril de 1999. Los Cardenales enfrentaban a los Dodgers. Al bate Fernando Tatís. Bases llenas. ¡Boom! Grand Slam. Pero la locura apenas comenzaba. Minutos después, el mismo Tatís volvió al plato. Otra vez con las bases llenas. Y contra el mismo pitcher, Chan Ho Park descargó otro Grand Slam. En una sola entrada, 8 carreras impulsadas por un solo bateador. Un récord tan único, que nadie jamás lo ha repetido en más de 150 años de historia. Fernando Tatís no solo hizo historia, creó una hazaña que parece imposible de volver a ver en el béisbol. ¿Sabías que hay récords en la MLB que nadie, absolutamente nadie, ha podido romper? Prepárate porque estos números parecen escritos por leyendas, no por humanos. Primero, Cy Young, el inmortal. 511 victorias y 749 juegos completos. En una era donde los pitchers descansan cada 5 días, su marca es simplemente imposible. Luego está Ricky Henderson, el rey del robo. 1406 bases robadas. Un velocista que hizo del diamante su propio campo de batalla. Y hasta hoy, nadie se ha atrevido a desafiarlo. Cal Ripken Jr., el hombre de hierro. Jugó 2.632 partidos consecutivos. Ni lesiones, ni cansancio, ni el tiempo pudieron detenerlo. Joe DiMaggio, 56 juegos seguidos conectando hit. Un récord nacido en 1941, que sigue intacto como una reliquia del béisbol eterno. Y Ichiro Suzuki.

0: el samurái del bateo. En 2004 conectó 262 hits en una sola temporada. Una perfección que parece de otro planeta. Estos son los récords que el tiempo respeta y que la historia jamás volverá a ver. ¿Cuál de estos récords crees tú que nunca será roto?
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3: Mamá Tingó fue una campesina dominicana que defendió la tierra con valentía. Nació en Villa Mella y trabajó el campo toda su vida. En 1974 encabezó la lucha de los campesinos de Hato Viejo, cuando un terrateniente quiso quitarles tierras que habían trabajado por décadas. Por defender lo que era justo, fue asesinada a tiros. Hoy, Mamá Tingó es símbolo de dignidad, resistencia y justicia en el campo dominicano.
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5: 10 reggaetoneros más ricos del mundo. J Balvin. Si necesitas reggaetón, dale. Nos dice este colombiano que con un increíble éxito es hoy el cantante urbano más popular de la movida, pero no precisamente el más rico. A pesar de ser amigo de Justin Bieber y de Pharrell, este reggaetonero se ubica en la décima posición de nuestro top por una buenísima razón. Amasa una fortuna aproximada de $1,000,000 que lo posicionan como uno de los cantantes latinos que más dinero factura y gasta en caprichos como ropa Gucci, joyas, viajes. Pero el resto de nuestra lista gana mucho más. Tego Calderón. No hace falta ser bonito para cantar reggaetón, y menos para tener dinero. Tego Calderón es uno de los pioneros del género y el rey de las letras explícitas, que cuenta con un patrimonio de $3.5 millones que respalda su fama y popularidad. Además de soltar Mazucamba pa' que te lambas, este expositor de reggaetón también es actor de Hollywood y posee 2 apariciones en Rápidos y Furiosos. A pesar de lo que puedan pensar, este reggaetonero no usa joyas, decisión que tomó tras su viaje a Sierra Leona para filmar un documental acerca de la extracción de diamantes titulado Bling D, Sangre de Diamantes, que buscó exponer el papel del hip hop en el comercio de diamantes de sangre. Tito el Bambino. Efraín David Fines Nevares, como en realidad se llama Tito el Bambino, ha estado durante 2 décadas en el mundo del reggaetón. Y aunque en la actualidad no es tan popular como en algún momento fue, tiene unos cuantos millones para compensar el dolor. Con un costo de $350,000 por una presentación de apenas 1 hora, este reggaetonero ha amasado una fortuna de $5 millones y su yate, entre otros bienes, lo confirma. Nicky Jam. Si pensabas que $350,000 por presentación era mucho, pues ¿qué pensarás de los $500,000 que cobra Nicky Jam? Este cantante y compositor de reggaetón estadounidense es conocido por autorregalarse autos deportivos y cumplir al pie de la letra la estrofa que dice «Mansiones frente al mar, avión privado y más» en su canción Estrella. En su cuenta de Instagram le muestra con regularidad a sus 14 millones de seguidores cómo disfruta de su patrimonio neto de $5 millones. Coscuela. El Príncipe, como le dicen desde que lanzó un álbum titulado de esa forma, es un cantante de reggaetón conocido por sus rivalidades artísticas con varios reggaetoneros a lo largo de su carrera musical. Y no lo culpamos, con $10 millones cualquiera ladraría. Este puertorriqueño cobra por cada 5 canciones $10,000. Y considerando que un concierto promedio tiene 15 piezas musicales, debemos decir que por una presentación de 1 hora, este cantante gana $30,000. Arcángel, La Maravilla. Que no te engañe su peso y estatura. Este pequeño exponente del género es uno de los más grandes y ricos del movimiento. Este neoyorquino se embolsa nada más que 10 increíbles millones de dólares y con mansiones, autobuses de giras personalizados, autos deportivos, jets privados, lujos. Con sus cientos de zapatos deportivos, este ángel del reggaetón ocupa de forma cómoda, literal y metafóricamente, nuestro quinto lugar. Daddy Yankee. Todos quieren a Raymond. Para los que no son tan amantes del reggaetón, esto les recordaría a la famosa serie norteamericana. Pero para los más tropicales, esta frase dice Daddy Yankee, quien en realidad se llama Ramón Luis Ayala, el cantante urbano con una de las cuentas más recargadas y no precisamente de flow. Este reggaetonero ya logra superar por presentación la barrera de las 6 cifras en ganancia, llevándose nada menos que $1,000,000 por presentación en un show de 15 canciones que dura tan solo 1 hora 15 minutos. Sí, señores, $1,000,000, y tiene un patrimonio estimado de $17,000,000. El Cangri es uno de los aficionados de los lujos. Cuenta con autos, yates y su joya más preciada es un deportivo Lamborghini. Wisin. Si pensabas que Daddy Yankee tenía una fortuna absurda, pues Wisin se ríe desde lejos acostado sobre un patrimonio de $20,000,000 que amasó durante su carrera dentro del dúo del reggaetón más famoso del mundo, Wisin y Yandel, que casualmente vendió la misma cifra de discos, 20 millones, y a pesar de que se encuentran separados, un concierto suyo les llegaría a reportar $1,000,000 a cada uno. Escuchando tantos ceros en su cuenta, nos quedamos todos con hambre y sueño, como él mismo gritaba. Yandel. No pensarán que del dúo de la historia el acaudalado era solamente Wisin, ¿cierto? Yandel también posee una fortuna de $20,000,000 que acompañan a su nuevo apodo, La Leyenda. Y es que con ese dinero puede comprarse 200 islas y montar fotos como esta y como esta y como esta. Podemos seguir todo el video mostrándole fotos y no alcanzaría para exponer cómo lucen $20,000,000 en gastos. Esta es solo una muestra de que cantar, rácata durante años, puede darte dinero. Don Omar. El Rey. No solo por su abultada cuenta bancaria, sino por su popularidad es sin dudas William Omar Ladrón Rivera, mejor conocido como el cantante y actor puertorriqueño Don Omar, que llega al primer puesto de nuestro top con 700 millones de reproducciones en YouTube para su video de Danza Kuduro. Brincaron en la silla porque pensaron que serían $700,000,000. Pues fue solo un pequeño jueguito, perdónenos. Aunque igual su patrimonio neto es de $22,500,000. Sigue siendo más dinero que cualquier mortal podría tener durante toda su vida. Y sí, esto es lo que este famoso latino cobra.
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2: Bachateame, papá.